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0: Alejandro. 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

Creo que está claro, ¿no? Si no te gusta, te podés ir. 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
2: Está lupeado, así que...

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Yo la veo todas las tardes por la playa a pasear, y no sé de dónde viene, no sé a dónde va.

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0: Bravo, chicos.
1: Muchas gracias.
2: Recreo en medio del programa. Divina versión. Gracias. Gracias, Fito. Cerramos la primera parte del programa. Terminó la elección del sándwich. El gran sándwich argentino es la milanesa. Todos los domingos nos dedicamos un ratito a entender en qué momento de la pandemia estamos. En qué momento de la pandemia estamos.

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Hola, ¿cómo les va? Superados algunos problemas técnicos que a veces suelen ocurrir, vamos a comenzar este programa entre nosotros y sin exclusiones, porque de eso no se habla. Así es el título de mi editorial de hoy. Parece que al gobierno no le interesa otro tema que no sea la reelección. Y así se manejan los miembros del gabinete, con la obligación inexcusable de lograr plasmar en acuerdos las necesidades de otro mandato presidencial. Si uno tuviera que analizar con prudencia las perspectivas futuras de un gobierno que hasta el momento no ha respondido a ciertas necesidades básicas de la población, mal puede considerar viable la posibilidad de una reelección con un frente tan complicado como el que se presenta ahora. Las modalidades del proceder libertario, instrumentadas exclusivamente por la secretaria de gobierno y su élite de asesores menemistas, pretenden imponer un sometimiento a las voluntades oficiales, desconociendo la natural localía de gobernadores o intendentes dialoguistas. Según comentarios de medios reconocidos, la intención y propuestas que se realiza a los representantes provinciales, que han sido claves en apoyos legislativos, es decir, aquellos que ayudaron con proyectos del gobierno, deberían ceder más lugares en las listas para diputados y senadores de La Libertad Avanza. Claro que inclusive, en algunos casos, con la sugerencia de compartir fórmula de gobierno provincial para concretar los acuerdos que viabilicen una reelección. Quizás la impericia, ignorancia o soberbia tan exultante de este grupo, liderado por la hermana del presidente, desconocen las particularidades que reúnen este tipo de pactos. Por eso tropiezan con posturas más rígidas que rechazan este tipo de acuerdos. La ceguera explícita que deriva de estas conductas son el reflejo sustancial de la incomodidad que le genera a los dialoguistas este tipo de procederes que no condicen con la realidad que hoy viven los argentinos. Por otro lado, las repercusiones de las iniciativas por Malvinas y los conflictos emergentes por la morosidad generalizada de ciertos sectores de la sociedad han posibilitado las reacciones acostumbradas de una oposición kirchnerista que están pendientes de los malos pasos que dé el gobierno para instrumentar sus propias iniciativas populistas en desmedro del equilibrio financiero y baja inflación que instrumentó el gobierno. La naturaleza de los pasos que está dando el gobierno no condicen con las necesidades económicas que se imponen para atenuar los efectos negativos que este programa le está generando a los argentinos. Estamos comenzando a transitar el último año de gobierno libertario. La desesperación reeleccionista está fomentando desazón, descreimiento y tristeza por no visualizar resultados que respondan a las inquietudes que en su momento le permitieron a Milei ser presidente de los argentinos. No sería oportuno volver al pasado. Esa revancha podría causar mucho daño al país. Pero vamos a la música. Crazy World. Acá Henry Mancini.

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1: 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Bueno, superado los inconvenientes, bueno, vamos al programa directamente después de la música. Y algo muy importante, siempre he dicho y lo he repetido en todos aquellos programas en los que ha tenido la gentileza de participar, que la capacidad, inteligencia y bonomía en el trato que ha tenido para con nosotros, los periodistas, ha sido vital para lograr esa empatía personal. Con un trato afable, cordial, amigable, siempre distintivo en su relación con nosotros, acompañado, por supuesto, con la información adecuada, amplia, generosa. Permítanme presentarles, y para mí un gusto de hablar con Soledad Vélez y Artúa, que es la directora de comunicación y prensa del grupo Stellantis en la Argentina. Stellantis, perdón. Mi querida Soledad, qué gusto.
2: Hola Luis, querido, tanto tiempo, ¿cómo estás? Yo muy bien, por suerte.
1: Pero se te nota muy bien, además estás hecha un líder de mujeres. Yo de ahí a la presidencia lo mínimo, Sole.
2: Lo mínimo. Hasta Tinelli y el Maipo no paran.
1: Exacto. Lo que más importa en esta introducción que hago, que tiene estricta realidad con lo que representás para el periodismo, para esta función tuya de interactuar con nosotros, sobre todo para trasladarnos lo que puede ser la comunicación de un grupo tan importante, tiene en tu persona realmente un representante especial. Lo he señalado porque sí, no se da habitualmente. ¿Cuál es el secreto, Solé?
2: Bueno, primero gracias, de verdad, por las palabras que me estás diciendo. Obviamente, yo creo que el secreto está en que realmente te apasione y te guste mucho lo que haces. Yo amo la comunicación, amo trabajar donde estoy trabajando hoy, en Stellantis, hoy, hace 15 años en realidad. Y cuando uno es feliz trabajando, cuida su trabajo. Y en este caso, todos los que trabajamos en comunicación y en prensa tenemos que tener claro que somos un área de servicio. Somos un área que estamos aquí para brindarle nuestro servicio a la prensa, que es nuestra gran aliada, y quien replica todas aquellas narrativas, noticias, comunicaciones que tengamos para dar. De cualquiera de nuestras marcas, Stellantis tiene mucho para informar, tiene 7 marcas automotrices y toda la parte corporativa, las 2 plantas automotrices en Argentina. Entonces, realmente es mucho el laburo que se hace con la prensa argentina. Y si en el día a día vos no tenés esta cercanía con los periodistas, no está bueno porque no la pasás bien. O sea, vos necesitás que todo fluya en tu trabajo, y mucho seguro tiene que ver también con las características personales de cada uno, ¿no? Somos muchos los que trabajamos en comunicación y en prensa en Argentina, incluso muchos en la industria automotriz, porque hay muchísimas marcas, pero no tengo dudas que si llegué a donde llegué, tiene mucho que ver con mi capacidad como persona, con mi capacidad de habilidades blandas. Yo creo que en la prensa es muy importante las habilidades blandas, mucho más que las técnicas.
1: Es correcto.
2: Y creo que eso responde un poco a tu pregunta.
1: No me cabe la menor duda. Y manejar bien el asunto de las relaciones públicas, que es fundamental, ¿no? Se cae en agua. Vamos a los temas que nos importan independientemente de todo, porque no es solamente comunicar, sino también manifestar y estar en el tema del aspecto general de lo que es la industria automotriz en el país. Y la primera pregunta tiene que ver con esta ola tan especial de los autos chinos en el país, la entrada de los autos chinos en el país, de la que ustedes no están al margen de eso. Después vamos a hablar, por supuesto, del grupo que ustedes están también integrando con el 51%, lo anticipo, LOAP, Motors Internacional. Pero bueno, eso vamos a hablar después. Me interesa saber primero el panorama general. ¿Cómo visualizás esta entrada del auto chino en Argentina?
2: Bueno, a ver, la llegada de las marcas chinas, por supuesto que es algo que era inminente, que iba a terminar ocurriendo, que las estábamos esperando. Por supuesto que es algo que viene a ser un quiebre en la industria automotriz. Realmente están fuertes en el crecimiento, en la participación de mercado. La concepción de la fabricación china no es lo que era antes. Realmente las marcas chinas vienen con mucha tecnología, con mucho confort, con mucho equipamiento y a precios muy competitivos. La gran ventaja que tenemos nosotros como Stellantis, y un poco lo anticipabas, tiene que ver con que a nivel global, por supuesto, no aquí en Argentina ahora, sino a nivel global, y hace ya 3 años, se realizó una alianza de Stellantis con Leapmotor. Leapmotor está en el top 3 de las marcas más vendidas en la industria automotriz china. Y nosotros lo que hicimos fue adquirir a Leapmotor fuera de China. O sea, Stellantis es dueño y comercializa Leapmotor en cualquier otro país donde participa por ahora Leapmotor fuera de China. En el caso de Sudamérica, el año pasado se lanzó en Chile y en Brasil, que les está yendo ya muy bien, y este año llegó a Argentina. Entonces, acabamos de lanzar, hace un mes y medio atrás, esta marca en nuestro país con 2 modelos. Pero, ¿cuál es la ventaja que te mencionaba? Que justamente, tal vez, el gran mito de las marcas chinas y lo que la gente todavía no se llega a convencer y que realmente sigue analizando y estudiando, tiene que ver con todo el soporte que necesitas como automotriz para comercializar una nueva marca en el país, que es el conocimiento, el background que nosotros tenemos, marcas con historias de 100 años en Argentina, conocemos a los clientes, pero sobre todo lo que tiene que ver con la postventa, con la financiación, con el plan de ahorro. Nosotros tratamos a Leapmotor como una marca más del grupo. Entonces, todas las ventajas que podamos llegar a tener como grupo líder del mercado automotriz, que somos en Argentina y en Sudamérica, que vos recién lo mencionabas, ahora acompañamos a una marca de origen chino con todo lo que eso significa, la tecnología, el equipamiento y los precios muy competitivos, pero de la mano de Stellantis y con el respaldo de Stellantis. Entonces, eso claramente es una ventaja frente al resto.
1: Ahora, frente a esto que estamos hablando, que me parece es una introducción realmente amplia y generosa, me gustaría saber cómo percibís el gusto de los argentinos por los autos chinos o esta inclinación de la llegada de los autos chinos en relación a los históricos o a toda la industria histórica y de venta en la Argentina.
2: No, bueno, en cuanto al gusto, ahí todavía hay un poquito de reticencia de parte de los argentinos porque son vehículos mucho más simples, muy minimalistas. Entonces ahí todavía tenés algunos que prefieren otro tipo de vehículo. Pero sí es verdad que cuando te pones a indagar un poco más esto que te decía de la fabricación con tanta tecnología y tanta calidad, podemos decir, en las terminaciones, eso realmente ya se comprobó, ya el argentino dio un paso adelante y por eso creció la participación de mercado de manera tan importante de hace 2 años a esta parte. Entonces, más allá del gusto de los argentinos, que tiene que ver más con el diseño, los colores, etcétera, que tal vez somos bastante diferentes a los autos que están llegando de China, yo creo que hoy el argentino prioriza más, por una situación que todos conocemos, el bolsillo. Entonces, si me estás hablando de un auto que es bueno y seguro, pero me va a repercutir mucho más positivamente en el bolsillo, posiblemente lo termine.
1: Eso, exactamente. Son varias preguntas al respecto, pero fundamentalmente me da la impresión de que el precio, y vos lo marcaste un poco en la introducción, el precio influye sobremanera en la decisión final, pese a la aprensión que puede existir de qué puede pasar con un auto chino, ¿no? Porque supongo que psicológicamente eso obra en detrimento del avance más rápido, ¿no?
2: Sí, sí, por supuesto. Por supuesto que son marcas muy nuevas. En este momento hay más de 25 marcas chinas en Argentina. Honestamente, yo creo que van a terminar quedando 10, 12 marcas que realmente se instalen en el país. O sea, no va a ser posible que queden tantas marcas que hoy están presentes que a lo mejor tienen un solo modelo y traen 10 autos. Entonces, es como para empezar a analizar el mercado, para entender, ¿tenemos que estar en Argentina o no? Entonces, yo creo que no todas van a quedar. Yo me imagino que van a terminar quedando menos de la mitad de las que hoy están. Y realmente va a llegar cierto momento donde van a empezar a competir de igual a igual con el resto de las marcas, que es lo que termina pasando en muchos países del mundo. O sea, las marcas chinas han obligado al resto de las marcas a repensar sus estrategias, a optimizar un montón de cosas, sin dudas, pero por otro lado no van a poder sostener estos precios tan competitivos durante tanto tiempo, porque ya no todos los países del mundo le están abriendo las puertas al mercado chino. Entonces el mercado chino lo que está haciendo es buscar aquellos países donde realmente necesita desestoquearse la cantidad de autos que tienen, por eso los precios tan competitivos que están ofreciendo aquí en Sudamérica. Pero hay que ver cómo eso continúa. No sabemos si realmente va a continuar así. Entonces, es un aprendizaje, estamos conociéndolos, pero, por supuesto, nosotros desde el Telantis, como te decía, la ventaja es que tenemos a Stellantis y al respaldo, e incluso vamos a empezar a fabricar el Leapmotor B10 y el Leapmotor C10 el año que viene en una de nuestras plantas de Brasil.
1: Justamente eso es lo que quería preguntarte un poco. Hablemos un poco de esos modelos, pero hablemos también de lo eléctrico que está prácticamente llegando también, y la gente se está adaptando a eléctrico, al híbrido. ¿Cómo manejan eso?
2: Bueno, a ver, la electrificación, por supuesto, que está pisando fuerte en nuestro país. Hay muchos modos de electrificación. Para no entrar en detalles tan técnicos, podemos dividirlo en 100% eléctrico, híbridos enchufables, híbridos en sus distintas terminaciones. Y nosotros, en el caso del Leapmotor, lo importante, ¿por qué? Porque en Argentina nuestro problema es que tenemos distancias muy largas, mucho más largas que recorrer que alguna ciudad europea, por ejemplo, donde el 100% eléctrico tiene mucho más peso. Acá en Argentina eso no pasa porque todavía no tenemos la infraestructura necesaria para abastecer a tantos autos que solamente funcionan de manera 100% eléctrica, y si no los cargas te quedaste sin energía. Entonces, por eso aquí todavía funcionan mucho mejor los híbridos o híbridos enchufables. En el caso del Leapmotor, tiene una tecnología propia que la produce, la fabrica, la creó Leapmotor, que es la tecnología RIB, que es de rango extendido, que lo bueno es que tiene lo mejor de los dos mundos, porque vos vas a conducir todo el tiempo en 100% eléctrico, con lo que eso significa, con absolutamente sin ningún sonido, con un placer de conducción increíble, con una autonomía espectacular, pero tiene un motor a combustión que lo que hace es abastecer a la batería para que la batería recargue el motor eléctrico. Entonces, las ruedas traccionan gracias al motor eléctrico. El motor naftero no hace andar el auto. Lo que hace es recargar la batería, y la batería el motor eléctrico, ¿se entiende?
1: Sí, perfecto.
2: Pero siempre vas a andar en 100% eléctrico y terminas teniendo 1,000 kilómetros de autonomía.
1: Salvando la distancia, es un poco lo que ocurre ahora actualmente con la Fórmula 1, ¿no? La recarga, salvando las distancias, un poco el sistema, ¿no? Pero de todas maneras, claro. Salvando, o sea, hay una distancia abismal. Pero
2: no
1: sí
2: me voy a
1: meter en
2: la Fórmula 1 porque tampoco tengo conocimiento técnico.
1: No, pero igual, de todas maneras, para que la gente más o menos comprenda bien lo que estás diciendo. Pero me interesa fundamentalmente, porque después voy a poner música porque quiero ir a otro aspecto de tu labor que me parece fantástico. Liderazgo entre mujeres es una locura. Eso lo vamos a hablar después de la música. Pero la última pregunta que tiene que ver, o anteúltima pregunta con respecto a esto de la industria automotriz, me da la impresión, por tus palabras y por lo que estás diciendo, que se va a mantener una línea de éxito en cuanto a la calidad de productos de todos los otros productos que tiene Stellantis en la Argentina.
2: Y no, hablamos, por supuesto,
1: se va a mantener eso. O sea, no hay duda de que efectivamente va a continuarse en una línea de excepción, ¿no?
2: No, no, eso por supuesto. Nosotros, para quienes no sepan cuáles son las otras marcas de Stellantis, son Peugeot, Citroën, DS, Fiat, Jeep y Ram, además de Leapmotor, que obviamente tienen una participación de mercado muy importante en la Argentina. El liderazgo de Stellantis viene de la mano de estas seis marcas, claramente, sobre todo de marcas muy fuertes como pueden ser Fiat o Peugeot aquí en nuestro país, por ejemplo. Pero lo que nos obligan las marcas chinas que te comentaba antes tiene que ver un poco con hacer algunos ejercicios de financiaciones mejores, de propuestas de plan de ahorro únicas con plan de entrega asegurada en las cuotas 2, 3 o 4 y vos podés sacar ya tu auto pagando solamente un 20% del costo total del vehículo, financiaciones a tasa cero, financiaciones que hablamos del 80% del auto. Realmente muy buenas oportunidades. En este momento estamos con un 30% de descuento en el valor de lo que es el 2008 Allure, por ejemplo. Entonces, lo que estamos haciendo es eso, es reforzar esas posibilidades de llegarle con nuestros productos a nuestros clientes y obviamente, sobre todo, en productos de fabricación nacional que tenemos mayor probabilidad de ejecutar ese tipo de decisiones. Nosotros acá en Argentina fabricamos en nuestra planta de Palomar el Peugeot 208 y el Peugeot 2008 y en el caso de Córdoba, en nuestra planta de Ferreira, fabricamos el Fiat Cronos, que es top 3 entre los autos más vendidos desde hace 6 años.
1: Así es.
2: En nuestro país, pero además el hub de pickups con Fiat Titano y Ram Dakota. Y próximamente, en enero, vamos a empezar a fabricar el motor Multijet 2.2 diésel que va a equipar no solo a Titano y a Dakota, sino a varios otros modelos de producción regional de nuestras marcas.
1: Te estás olvidando de mi marca, querida, y eso no te lo perdono.
2: Jeep, pero no Citroën. Se fabrica en Argentina.
1: No, Jeep
2: ah,
1: mi hija.
2: Citroën, perdón, Citroën. No se fabrica en Argentina, Citroën. Solo con Peugeot, Fiat y Ram. Pero obviamente sí tiene fabricación regional y bueno, y otros productos como el C4 híbrido o el C5 Aircross nuevo que presentamos hace un par de meses, que vienen de Francia, por supuesto.
1: Brillante. Mi querida, yo quiero poner un poco de música para separar los tantos. Quiero que me acompañe, porque viene especial este título, viene especial para ti. The Wonder of You, lo mejor de ti, querida. Acá está la música para vos, ¿eh? Giovanni Marradi.

0: Bueno, la verdad, The Wonder of You, la maravilla de ti. Estoy con Soledad Vélez y Artúa, la directora de comunicación y prensa del grupo Stellantis en la Argentina. Y ahora vamos a esa otra faceta que es tan trascendente, importante, que tiene una fuerza infernal. Nos van a pasar por encima, porque es el empoderamiento de las mujeres en el mundo de los hombres. ¿Qué tal? Y aquí está, la líder de todos ellos. ¿Cómo es esto, Sole?
1: No, a ver, en realidad dentro que es mi puesto en Stellantis, como bien dijiste, yo soy la directora de comunicación de las marcas que ya mencionamos y la parte corporativa, etcétera, pero tengo un rol secundario dentro de la compañía, un rol voluntario, que es líder de género dentro de lo que es el paraguas de diversidad e inclusión. Entonces, desde hace casi 9 años trabajo en pos de que Stellantis sea una empresa más diversa e inclusiva, de que la industria automotriz sea una industria más cercana a las mujeres, y desde ese lugar hacemos muchas acciones internas dentro de Stellantis, la gran mayoría, y obviamente hacia afuera, hacia la comunidad, me convocan a muchas charlas, a paneles, etcétera, para contar un poco por qué es importante que en las empresas ingresen mujeres y tengan proyección de carrera hacia puestos de liderazgo. En realidad, en la industria automotriz es muy importante poner este tema sobre la mesa porque realmente todavía estamos muy mal, no llegamos ni al 20% de mujeres dentro de lo que son todas las compañías, porque tenemos el porcentaje promedio de las marcas automotrices con las que trabajamos de manera conjunta en pos de este objetivo, y realmente falta muchísimo para lograr lo que pretendemos. ¿Qué es lo que pretendemos? Equidad. Me encantaría que sea un 50-50. Esto no va a pasar en los próximos 10-15 años, no tengo ninguna duda, pero no hay que bajar los brazos y hay que seguir trabajando en pos de esto, porque realmente los equipos diversos son los que te hacen lograr mejor los objetivos, tener mejores ideas creativas, poder proponer cosas realmente diferentes, porque si vos pones personas muy similares dentro de tu equipo, no te van a tirar ideas muy diferentes entre ellos.
0: No.
1: Entonces, realmente necesitamos cabezas distintas para poder pensar y cambiar las estrategias en tiempo y forma en esta industria tan volátil, ¿no?
0: Ahora, yo estoy de acuerdo contigo y estoy en contra de aquellos que son detractores de la posibilidad de que la mujer esté al igual. Para mí, el hombre y la mujer están en el mismo nivel. Lo único que se requiere es tener capacidad, evidentemente. Entonces, si tenés capacidad, ¿por qué no vas a estar en el lugar adecuado? Esto es todavía el machismo que todavía existe.
1: Porque no las toman, porque no toman mujeres y porque no hacen que tengan proyección de carrera. ¿Por qué? Porque es algo cultural, porque es de la sociedad. Por supuesto que uno de la boca para afuera dice lo mismo que vos acabas de decir. Todos lo dicen. Las mujeres somos iguales a los hombres y tenemos los mismos derechos. Pero no pasa, Luis. No pasan las empresas. Ante un mismo puesto, el sueldo no es el mismo. Entonces, todavía hay muchas diferencias. Entonces, de verdad, falta un montón. Las mujeres somos iguales a los hombres y tenemos los mismos derechos. Pero no pasa, Luis. No pasan las empresas. Ante un mismo puesto, el sueldo no es el mismo.

0: la tengan en cuenta y la hagan proyectar adentro hacia una posición de liderazgo, si él no comienza hoy a hacerlo, bueno, ya le quiero contar a ese señor que me está escuchando que es poco probable que su hija logre un puesto de liderazgo en una industria sobre todo tan masculina como la nuestra, ¿no? O sea, realmente uno cree que la sociedad ya evolucionó y cree que atrasa a las mujeres porque se supone que somos todos iguales y lamentablemente los números no dicen lo mismo. Estamos realmente muy atrás y realmente falta muchísimo para esa equidad.
1: Mirá, Sole, yo creo que lo que vos conseguiste y lo que sos y representás tiene que ser ejemplo para que las mujeres imiten la cosa y puedan lograr, porque se puede, de algún modo se puede. Si lo
0: Obvio.
1: lograste es porque las demás también lo pueden hacer. De todos modos, independientemente, para mí siempre es un gusto charlar contigo. Hacía rato que no lo podíamos hacer, pero dada la situación en el país con los autos, etcétera, me pareció oportuno volver a charlar contigo, y enterarme absolutamente de algunas otras cosas tan importantes. Gracias, gracias por sobre todas las cosas, por ser como sos. Y de algún modo
0: No, por favor.
1: por permitirme dialogar contigo. Te voy a despedir con música, con un disco, con una música tan linda como Feelings, Sentimientos. Lo trae Andrés Riu. Chau, Sole, gracias.
0: Gracias, Luis. Un beso enorme.

En algunas ocasiones hemos escuchado decir, te tomas la vida en solfa, como si fuera fácil, sin profundidad. Pero si a la expresión le agregamos un poco de pensamientos filosóficos, estaríamos amalgamando dos conceptos que unidos nos derivarían a una idea abarcativa que nos daría andamiaje para realizar comentarios, análisis y desarrollos que hacen a la vida misma. Por eso creamos este espacio que llevará un título que le perteneció a un amigo, uno de los grandes productores de la radiotelefonía argentina, Luis de la Calle. De ahí que, con el permiso de su familia y en su memoria, aquí están las filosolfas. Nostalgia. Casi todos los que transitamos esta vida tenemos recuerdos, vivencias y determinados estados de ánimo que están ligados a algún hecho o circunstancia que nos marcó el momento. Pasado el tiempo, es decir, en la medida que transcurren los años, nos invade el dejo nostálgico de ese momento, que pudo ser muy grato, o por el contrario, triste, irreparable, tal como la pérdida de un ser querido. Precisamente esos sentimientos nos sacan una sonrisa, o no, porque reaccionamos de distinta manera, recordando lo vivido o lo que éramos cuando lo vivimos. Resulta adecuado comprender que esos sentimientos pueden tener distintos orígenes, vinculados por supuesto a personas o cosas. Esos recuerdos, esa nostalgia, puede tener relación con una época especial de nuestra vida, algún amigo perdido, viajes, lugares visitados, todo tiene estricta relación con lo propio, lo personal. Cada uno sonreirá o se pondrá triste, según sea la experiencia vivida. Por eso es importante diferenciar entre tristeza y nostalgia, porque la una mira y siente lo que falta, mientras que la otra enfoca su atención en lo que estuvo y dejó una huella. Quizás ese sentimiento de todos se profundice cuando más tiempo llevamos de vida. Es entonces cuando afloran los recuerdos, esos momentos que ya fueron, una época de nuestra vida que quedó en la memoria y brota natural, espontánea, siempre que algo o alguien se refiera a un tema o hecho que tenga relación con eso que hemos vivido. Y viene a nuestro encuentro sin permiso, porque está ahí, imborrable, trascendente, nostálgico, como el tango de Aníbal Troilo. Y entonces los recuerdos se realzan, se vuelven a vivir, retoman sin vallas naturales y efímeras, porque pasaron, pero siguen siendo parte de nosotros. Pero es válido comprender y aceptar que ese momento, ese pasado, no puede repetirse. Sí, tal vez acompañarnos, porque valen los recuerdos, pero con una salvedad. Los mismos no deberían superar las realidades, porque dejaríamos de vivir el presente. Es importante reconocer lo pasado, vivir el presente y mirar hacia adelante, pero con prudencia, porque siempre tenemos alternativas, esperanzas, y el presente, cuando pase el tiempo, también será recuerdo, nostalgia. Vivamos entonces plenamente, porque mañana es hoy. Hasta la próxima, ¿eh? El mío bambino caro, Gianni Schicchi, André Castellanes, del disco
Puccini, Without Words, sin palabras. Aquí está.

La verdad, este tema es realmente exquisito. De vez en cuando viene bien escuchar este tipo de música, ¿no es cierto? Relacionada con la ópera y con la música italiana, que nos gusta a todos y que representa segmentos importantes en la vida de cada uno y de acuerdo a las épocas que nos ha tocado vivir. Vamos entonces a finalizar nuestro programa de hoy, y también con algo que tiene que ver con la música y la ópera, porque vamos al preludio de La Traviata de Verdi. Lo trae una orquesta, Paul Muriat, pero nosotros nos tenemos que ir porque ya estamos en tiempo. El próximo martes, a partir de las 16 horas, volveremos a estar con ustedes con otro programa Entre Nosotros y sin exclusiones. Hasta ese momento, y muchísimas gracias.

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0: Y acá estamos, ya nos agarran hablando. ¿Cómo andan, chicos? Estamos contentos en un programa más de Crearte. Gracias al público que nos sintonizó en vivo por la Trend Topic. Y si no, saben que después salen diferido por nuestro canal de Crearte Radio. Y empecemos a disfrutar de este programa. ¿Cómo estás, Tim?
1: Muy contento, simbionte. Aquí ya en el episodio 33, ¿verdad? Salió el sol, es un día maravilloso. Y para darle la bienvenida a nuestra invitada, como se lo merece, Gladys Ragona, bienvenida a Crearte Radio. Este aplauso es para ti, querida. Y nos quedamos cortos. ¿Cómo estás?
2: Muy bien, muy feliz.
0: Me copan tu luquete ahí. Luquete. Siempre. Hoy estábamos justo hablando y ya hablamos de eso, de lo bien que manejás las redes, la imagen, cómo disfrutás de eso.
2: Ay, sí, me encanta. Gracias.
0: Sos igual. Prolija.
2: Soy prolija. Bueno,
0: esta es una palabra que no se usa en ningún otro país.
1: Y que yo por lo menos no tengo.
0: Vas a viajar ahora, ¿no? Decís prolija y te van a decir, ¿qué?
2: ¿Qué es prolija? Sí, qué sé yo, me gusta, me nace, es como que cuido el Instagram porque es una forma de comunicar que me gusta.
0: Ahí nos vamos viendo para el que nos ve por YouTube. Ya se pueden ver algunas
2: ahí
0: imágenes.
2: Ahí están los talleres, que estoy
1: acá
2: feliz.
1: Tenemos, sí, ahora nos vas a contar un poquito de todo.
2: Sí.
1: Esto
2: sí.
1: Pasó la semana pasada,
2: esto
1: ¿puede ser?
2: Pasó el sábado pasado,
1: okay.
2: Sí.
0: Qué lindo la compañía, el olor a la pintura, estar las risas,
2: tener
0: el mate.
2: Ahí, compartir, y lo más lindo de compartir con la gente que nunca pintó, que nunca agarró un pincel y que tienen miedo, y vos decís, no, dale, largate, que sí. Vas a ver que arrancás y no podés parar, y se van, viste, vienen todos atemorizados y se van relajados.

0: Estaba la fila. Una fila gigante, un rulo de tipo de aeropuerto. Todos haciendo la fila para tener un segundo ahí con la tipa y sacarse una foto. Cuando la última vez que fuimos no había fila, era tipo
1: Un
0: recital.
1: recital.
0: El que va adelante.
2: Hay pogo.
1: Claro, tal cual.
2: Pogo contra
0: Y
2: la
0: dije,
2: valla.
0: bueno, en algún punto yo que era alto hice las fotos
1: Sí,
0: que
1: te
0: quise.
1: seguimos, sí, olvídate.
0: Le
1: Llegamos
0: sacamos a todas
1: enseguida.
0: las
2: Llevarse un
0: obras
2: banquito.
1: hoy.
0: Y sacamos las fotos con las 100 obras en
2: Claro.
0: formato papel chiquito con la Gioconda de fondo. Un
2: Espectacular.
0: concepto de
2: Sí, sí,
0: estás
2: sí, sí.
0: con. Y no nos dijeron nada, no hubo problema, la verdad que
2: Bien,
0: bien,
2: bien.
0: zafamos. Pero año anterior había sido todo más militar la cosa, era
2: Claro.
0: como un minuto para sacarte la foto y
1: Es
0: bueno, y
1: que
0: te avisaba.
1: hay
2: Vuelvo
1: gente que
2: loca.
1: ahí
2: Yo
1: se
2: no
1: ahoga.
2: tengo un problema, no hago cola fila para nada. O
0: Bueno.
2: sea, ahí es la mejor comida del mundo. Me voy allá, porque no soporto hacer fila. Así
0: A mí me
2: que
0: pasa un poco
2: me
0: parecido.
2: parece que
0: Sí.
2: no voy a
0: Pero sé que
2: poder
0: si vale
2: conocer
0: la
2: nada.
0: pena, si me hice los, no sé
1: No da la
0: cuántos,
1: paciencia.
0: 14.000 kilómetros para cruzar el charco, hay lugares que quiero ir y
1: No,
0: bueno,
1: bueno,
2: y vas a tener
1: obviamente.
2: paciencia.
0: Voy a tener la paciencia. O hay lugares que, por ejemplo, los museos, siempre hay que hacer fila
2: Sí, sí,
0: para
2: sí.
0: entrar. Sobre
1: Por
0: todo si
1: suerte,
0: querés
1: bien
0: ir,
1: ahí.
0: si querés ir los días gratis. Si querés,
2: Claro.
0: si no tienes que pagar los 20 dolarucos que vale, más o menos promedio, un buen museo, ¿no?
1: Bueno,
0: Vos vas a estar
1: si
0: en
1: querés lo
0: Madrid.
1: cerrás para vos.
2: En
0: Ahí en
2: Madrid,
0: Madrid,
2: sí.
0: apenas aterrizás, ya tenés dos. Está
1: El
0: el Santa
1: Prado.
0: Sofía, ¿era? O Reina
1: Es el Reina
0: Sofía.
1: Sofía.
0: Santa, no sé por qué digo.
2: Santa
0: Reina
2: Sofía.
1: La
0: Sofía o el del
1: santificó.
0: Prado. Uno es más, como es histórico, y el otro es más contemporáneo. En el contemporáneo está Picasso, toda la obra de él. Bueno, ahí. Están los dos
2: Voy a ir.
0: zarpados.
2: Voy a ir.
0: Son para, te perdés ahí mediodía. Pero es fila.
1: Sí.
0: Fila para entrar después.
2: Después ahí ya está. Una vez
0: Te
2: que haces.
0: acostumbras cuando estás en
2: Y
0: estos viajes a
2: sí,
0: hacer
2: no
0: fila, no
2: queda
0: te queda
2: otra.
0: otra.
2: Vamos a.
0: Vas modo
2: Alguna
0: vacaciones.
2: fila haré.
0: Modo vacaciones. Es como que bueno, disfrutás la fila.
1: Es que
0: Sí,
1: hay
2: sí,
1: filas
2: sí.
1: que tampoco son tan complicadas. No, no, a ver, una cosa es que hayan 265 personas y hay cosas que circulan que decís, bueno, dale, ¿cuánto hay?
0: Hay
1: Ocho, vamos.
0: la fila que no hay que hacer, que todo el mundo hace, es para entrar al Louvre. Afuera de
1: Ah,
0: la pirámide,
1: sí.
0: cuando caminás un poquito más, está en la escalera mecánica que entrás directo
2: Después pasamos todos los tips para el que va
1: Es
2: a
1: que tal
2: Roma
1: cual,
2: y el que
1: olvídate,
2: va a
1: obvio, pasamos todos los
0: París.
1: secretos.
0: Vamos a hacer un video para que sepan.
2: Viste, ya ahora me aparece todo el algoritmo,
1: Ahora sí,
2: todo.
1: olvídate, labura solo.
2: Ahora
0: ¿Sentís que te
1: Bueno.
0: escucha el celular a veces?
2: ¿Qué? A veces no, siempre nos
0: Tenemos,
2: escucha.
0: el otro día hablamos temas así, random, a ver si aparecía, onda, claramente te están escuchando.
1: Siempre.
0: No
1: ¿Tenés
0: apareció
1: alguna
0: igual.
1: duda? Por más que lo apagues,
2: No, no,
1: no te
2: sí, escucha
1: preocupes.
2: todo y rápido. Ahora nos
1: Sí.
2: empieza a aparecer todos los museos.
0: ¿Te pasa de tener ventas a través de Instagram? Que vengan por ahí.
2: Todas.
0: La mayoría, o sea
2: Sí.
0: que claramente es
1: Comunica muy
0: importante
1: bien.
2: Sí,
0: tener
2: sí.
0: la presencia en Instagram.
2: Sí, muy, muy importante. Para mí, por lo menos.
0: Para que no me escuchen a mí como disco rayado, que les digo a los artistas siempre que es lo importante, ¿vos cómo podrías resumir los conceptos con los que armás tu perfil en Instagram para que el artista que te escuche diga, oh, lo voy a aplicar
2: Ay,
0: también?
2: no sé, porque me sale espontáneo, ¿no? No lo pienso tanto. O sea, como me gusta mostrar, no tengo nadie que me filme, así que hago todo sola, pero intento mostrar lo que más puedo, mis procesos, mis obras. Obviamente me costó empezar a comunicar y hablar en redes, porque obviamente siempre está, viste, la vergüenza de lo que van a decir o quién te escucha. Pero una vez que vences el miedo de la primera vez, ya después podés empezar a comunicar mejor. Y me parece súper importante porque hoy llegas al mundo a través de las redes y te pueden
0: Fundamental.
2: ver, me escriben de todos lados. El otro día hice una nota para Italia, para un programa de
1: Bien.
2: Venecia.
0: ¿Sabés hablar en italiano?
2: No, pero lo hice en castellano y ellos me lo van a traducir porque gracias a la
1: Obvio,
2: IA
1: tenemos IA hoy en día. Menos mal. Yo
0: se
1: no sé
0: puede.
1: hablar en italiano,
2: No, no,
0: pero.
2: no, yo tampoco, pero me dijeron no hay problema, nosotros lo hacemos la traducción. Y me escriben de todas partes del mundo, o sea, los reels llegan a todos lados y está buenísimo porque hoy te ven en todo el mundo, gracias a las
0: Muchas veces
2: redes.
0: hablamos
2: Entonces.
0: de que antes por ahí, para hacerte conocido, que te puedan descubrir, dependías de intermediarios, de
2: Y sí.
0: galeristas, de marchantes, de haber estado en algún salón.
1: No.
0: O...
1: Por eso antes las
0: Y hoy
1: oportunidades eran para
0: depende.
1: pocos.
0: Y hoy depende de vos, de
1: Claro.
0: cómo vos te proyectes en redes, cómo obviamente te accionás con
2: Sí,
0: esas redes,
2: sí, sí.
0: cómo vas conectando con otros vínculos que de algún modo te pueden traer oportunidades.
2: Totalmente. Te ven directo y pueden charlar con vos y no está esta cosa del intermediario permanente que por ahí hasta ni siquiera piensa como vos.
1: Y es que yo creo que si, por ejemplo, en los tiempos de Dalí, Picasso, si hubiesen habido redes sociales, capaz que los artistas mainstream no hubiesen sido ellos dos. Porque habría mucha más gente, claro, ahí en el mostrador.
2: Seguramente, sin desmerecerlo.
1: No, por supuesto, para nada.
0: Yo creo que las dificultades técnicas y comunicacionales siempre van dejando la posta de que el que llega por algo llega.
1: Eso ni hablar,
0: hoy
1: no
0: por
1: se
0: hoy,
1: quita.
0: Esas mismas redes que nos benefician a nosotros como artistas también están a disposición para un montón de gente que genera un contenido que quizás también roba un montón de protagonismo y no tiene que ver con el arte plástico visual hecho por artistas, sino contenido sintético y un montón de cosas que compiten en algún punto la atención. Pero bueno, si hay alguien que todavía puede hacer algo que plasme emociones y que tenga que ver con algo realmente humano, es el arte plástico visual.
2: Totalmente. La gente elige qué ver y en algún punto el arte para mí todavía lo eligen, por suerte. La gente conecta con eso. Sí. Y más allá de que hay ahora toda esta cosa de la inteligencia artificial, sí, donde ves que nada es real y vos decís...
0: No es medio cansador,
2: pero,
0: ya es como
2: sí,
0: que...
2: pero por eso siento que tenemos que seguir pintando, porque sí, todo va a volver a decir esto es más lindo que lo otro, y la gente va a volver a lo real, y cuanto más real te muestres, mejor va a ser, y viste cómo es todo. No digo que va a pasar de moda la IA, porque...
0: Llegó para quedarse.
1: Llegó para quedarse.
0: En algún punto puede llegar a poner en valor, podemos decir, claramente el trabajo artesanal que hay de la producción, porque hay un montón de trabajos, laburos, producciones que sí se pueden como automatizar y nadie le va a cambiar la vida. O sea, la pieza de un auto que antes la te da lo mismo, que les imprime y se haga de una.
2: Sí.
0: Ahora el arte, que vos lo puedas y haya todo un proceso, un trabajo, una atención que le da valor, le da exclusividad,
2: sí,
0: le da como
2: una emoción
0: originalidad,
2: puesta ahí, obviamente.
0: Justamente es lo que le da valor y es la convención que todos construimos para que el arte tenga un sentido
2: en esta
0: sociedad.
2: Totalmente.
0: Y bueno, creo yo que el hecho de que con la IA haya tanto contenido sintético hace que lo que es orgánico, lo que es inclusive imperfecto, que sale como te sale, que es propio, es tuyo, bueno, la gente de golpe lo reconoce más fácil.
2: Sí,
0: está ahí
2: para
0: ti con el dedo,
2: sí,
0: y golpe,
2: de golpe
0: suena porque ve algo que
2: esto es real.
0: Esto no es IA. ¿No? Inclusive fotos sacadas sin tanta producción.
2: Sí.
0: Creo que va a haber una nueva tendencia a volver a celebrar y a disfrutar.
2: Yo tengo esa fe.
1: No, es que sí.
2: Que sí, que va a pasar eso. De que
1: con todas las tecnologías pasa lo mismo y, qué sé yo, la música. La música, hoy hay gente que usa percusión todavía, hoy en día.
2: Claro.
1: Qué sé yo, o la guitarra criolla se sigue utilizando por más
2: Totalmente.
1: De que hoy en día existen un montón de cosas nuevas.
0: ¿Qué, sí. ¿qué mirada tenés de los próximos 5 años en relación al arte? ¿Hacia dónde pensás que vamos?
2: Uy, no sé, es como, la verdad no pienso tan así para adelante, como que voy viendo y me voy adaptando
0: a lo que
2: va ocurriendo.
0: Me parece más sano.
2: Sí, no trato de enroscarme mucho con qué va a pasar dentro de 5 años, sino que voy más en el día a día y eso, adaptándome a lo que vaya pasando y no reniego tampoco de lo que va pasando,
0: sí,
2: me
0: sí.
2: intento adaptar. Porque si te quedás ahí en la queja o no te gusta o decís, no, esto no, lo mismo que esto que hablábamos de la IA, es adaptarse y utilizarla para lo que a uno le sirve y descartar lo que uno no quiere y adaptarse, porque es ahí, tenés
0: sí,
2: que
0: sí.
2: ir y si no, viste, quedás ahí relegado diciendo, no, esto no sirve, esto no sirve. Así que, no sé, yo el arte para mí va por buen camino, creo que estamos creciendo, que la gente lo valora, hay que llegar a la gente para que la conozca. Hay mucha gente que como que no se involucra en el arte, pero porque no lo puede
0: no
2: ver.
0: Se entera.
2: Entonces, claro, no
0: sí,
2: se
0: sí.
2: entera.
0: Creo que la gente tiene derecho a disfrutar del arte.
2: Claro.
0: Y hay que hacer más porque la gente tenga opciones de exposiciones.
2: Exacto, y hay que comunicarlo.
1: El arte está solo enseñado para artistas, y ahí creo que es el error.
2: Claro.
0: Sí, hay que llevarlo más al tejido social, hacerlo... el ritual de armar una linda exposición. No tiene que ser algo de nicho en el que va solo el que, viste, como aparte, si fuera una misa, ¿no?
2: Tal cual. Y aparte la gente no tiene que saber de arte porque dice, no, yo no voy a los museos porque no sé nada de arte.
0: ¿Quién sabe?
2: No tenés que saber de arte, tenés que ir a disfrutar simplemente como mirás una serie, bueno, ir a ver una pintura, te expresa algo y te les puedo asegurar a todos los que van a ver una pintura que algo te va a pasar.
1: Sí. Hay artistas que no saben de arte también.
2: No,
1: así
2: no,
1: que,
2: bueno, sí, obviamente. Por eso, ¿no?
0: ¿Qué es esto de que hay que saber?
1: ¿Qué es lo que hay que saber? El conocimiento es válido, claro. Pero...
0: Y el que sabe de arte es el primero en el que...
1: No bardearte, no bardearte tal cual, porque no, porque vos no sepas.
0: En el medio hay personas que solo saben que saben poco y están inseguras y se ponen a bardear lo que saben menos.
2: Claro. Por eso, yo creo que es más profundo, te transmite emociones, sentimientos, y eso es más importante que cuántos libros estudiaste.
0: Desde Crearte Radio tenemos una misión, ¿sí? Y vos nos vas a ayudar, obvio, junto con muchos artistas. Y queremos volver a darle al rol del artista plástico visual mayor visibilidad dentro de lo que es la noción de la fama o la alta visibilidad que pueda tener cualquier persona.
2: Exacto.
0: ¿Qué quiero decir? Va una persona en la calle, la frenás y le decís, decime una lista de 100 artistas musicales argentinos y te puede decir 1000 si querés.
2: Sí.
0: Le pedís de actores.
2: Y también.
0: 1000.
2: Sí.
0: Deportistas, 1000. Y ahora, si vas al plano del artista plástico visual,
2: no.
0: Y ahí hay un problema. Y no, sí, no tiene la culpa la gente de no saber quién...
2: No, más vale, si no la puede ver en ningún lado.
0: Claro. Somos nosotros los que tenemos que volver a ponernos en el mapa y volver a incorporar, a ganar nuevos espacios de exposición,
2: sí,
0: que estén más allá de una galería, que estén en espacios que tengan que ver con la gente en común.
2: Y totalmente.
0: Bueno, sí, y esa es nuestra misión. Sobre todo que el artista vuelva a ser celebrado y disfrutado, porque hay mucha gente que tiene derecho a ver arte y no,
2: por todo el mundo, exactamente.
0: Y bueno, esa es nuestra misión. Bueno. Por eso nosotros también fomentamos mucho esto de que el artista se dé a conocer, ¿no? Que lo descubran, que lo puedan ver, porque muchas veces la gente, ante una recomendación o ante una situación en la que se le presenta, agarra, viste, disfruta, como, sí, que conecta con eso. Nunca, no sé si alguna vez te pasó de ir en el tren, en el subte o el transporte público, por la calle con una obra. ¿Prestaste atención a la gente? Como...
2: Sí, le llama mucho la atención.
0: ¿Qué sentís que pasa ahí? ¿Qué flasheas?
1: Cuando está lejos, primero me decís, ¿qué lleva ese que es algo gigante?
0: Y muy después niño que, sí, ves por la calle que tengo una hora cuando le dice, sí, a la madre.
1: Niño y adulto también. Y lo adulto que pasa es que los niños sí están, tímido, más, están más conectados al mundo real. Los, sí, adultos están más en otra, pero sí, sí.
0: A mí me pasa mucho en el súper. Por ahí traslado por ahí y me divierto. Voy viendo a la gente.
2: Vas viendo las reacciones. Y ves
0: que están todos con el celo así y de golpe miran y cuelgan ahí un rato como que se regalan 5 segundos para decir, miro la obra.
2: Observaron, de golpe reaccionaron.
0: Y eso lo ve con burbujas, todo. A veces ni siquiera es que se ve bien. Pero te das cuenta,
2: eso,
0: que la
2: llama
0: gente
2: la
0: quiere disfrutar de ver arte. Hay algo, sí, ahí que viene de generación. No,
1: ¿y cuántos hay? Porque ¿cuántas veces habrán escuchado el, ah, yo pintaba? O yo dibujaba antes.
2: O a mí me gustaría, pero... ¿no?
1: ¿Cuánta gente habrá de esa?
2: Sí, sí, sí, bueno, mucha, mucha gente.
0: Yo creo que el arte es una herramienta para muchas cosas. No necesariamente tiene que venir del ámbito de lo profesional o lo comercial. Es una gran terapia en la que uno está, es un cara a cara con uno mismo, vos.
2: Totalmente.
0: Mientras estás pintando, estás ahí con vos. Por eso creo yo que hace muy bien y hay muchas personas que logran ser mejores personas a raíz de esto, de que,
2: sí,
0: fluyen,
2: sí,
0: con,
2: sí,
0: el
2: totalmente,
0: arte. Por eso lo recomendamos y por eso traemos artistas como vos, para que den su testimonio. Y vos sabés que nos escucha una gran comunidad de artistas, sobre todo.
2: Sí, obvio.
0: Que todos muchas veces tienen inquietudes, inseguridades, sueños, fantasía, y acá se dan cuenta que la gente que viene a charlar es gente común, gente como con los mismos problemas, las mismas, sí, dificultades, no es que tuvo suerte.
2: No,
0: la,
2: no,
0: carrera del artista es un 5% suerte y 95% esfuerzo.
2: Laburo.
1: Mirá, yo uso una frase que no la inventé yo, pero que es 99% laburo, la suerte es uno.
0: Y sí, o sea, y sí.
1: Chau.
0: Que ni siquiera se me ocurre decir qué suerte y... en Londres. Puede ser que
1: no te pises. No, nada, obviamente, sí, a ver.
0: La mayoría de las cosas son cosas buscadas, contratadas,
1: no, y hasta merecidas, si no.
2: Son merecidas, son buscadas, no hay que merecer el trabajo que hacemos, que es el granito.
1: Aparte, ¿cómo convencés? Con ese discurso, ¿cómo convencés a otro que te compre arte?
2: No, comprá
1: esta mierda. No, loco. No,
2: totalmente. Bueno, obviamente, la suerte es que vayas caminando con una obra por la calle y vengan y te contraten.
1: Eso sí.
0: Pero les tiene que gustar
2: tu obra.
1: Eso también, pero si no salías de tu casa, eso no pasaba.
0: Convengamos que la suerte uno la puede buscar, ¿no? Porque es eso, todo el tiempo arriesgas cómo salen las cosas, y ahí está el factor un poco de suerte. Porque el que no arriesga no gana. También hay cosas que pueden salir.
1: ¿Cuál fue su último así golpe de suerte ahí que digan, mirá qué suerte que tengo?
0: No me lo puse a pensar.
2: ¿Qué golpe de suerte? No sé, porque yo no soy tan de la suerte. Yo creo que todo lo hago y me pasa
0: a pulmón,
2: porque
0: no te regalan nada.
2: Sí. A mí me pasa suerte, medio lo mismo, como que no sé. Sí, no sé.
0: No tengo ahí puntualmente
2: algo. No tomo que todo es por suerte. Creo que es porque me lo busqué, laburé, me lo gané.
0: Quizás que con cierta perspectiva en el tiempo pueda decir, qué suerte tuve y conocí a tal persona, acá viví esta experiencia. Puede pasar. Pero puntualmente decir, che, vos sabés que tal día conocí a tal famoso que a partir de ahí pegué onda con tal.
2: Claro.
0: No, ahora no me acuerdo.
2: ¿Vos?
1: No, yo tampoco. Iba a decir conocerlos también, así que pero dije, no, eso es más.
0: Qué tierno.
1: Por eso digo, somos muy partidarios todos, ¿no? Coincide, eso está bueno, de que por eso mencionaba a la gente que no pinta o no hace lo que le gusta, ya sea cualquiera de sus cosas, porque precisamente funciona cuando insistís vos.
2: Claro, total.
0: ¿Tenés algún objetivo para el año que viene?
1: ¿A dónde vamos?
2: Me quiero viajar. ¿Viajamos bien con el arte?
0: Es la idea.
2: Sí, eso.
0: Bueno, vos ahora que vas a viajar.
1: Recién venís y ahora te vas también.
2: Sí. Llevaste tarjetas. Este año ya fue un gran año.
0: ¿Tenés tarjetas tuyas?
2: Sí, claro.
0: Cantidades mórbidas. Llevaste todas las que puedas. Sí, confía en vos, claramente.
1: Va practicando ahí.
0: Y después, bueno, algún contacto allá para que te haga la segunda.
2: Sí, totalmente,
0: el chicos. El tema de te mando la obra a vos, vos la trasladás.
2: Totalmente.
0: Bueno, creo que laburar de esa manera hoy por hoy cada vez
2: en
0: más.
2: En comunidad y juntos, porque viste que también hay esta cosa del artista solo, muestro el celo del artista.
1: Ya fue eso.
2: Como que eso también es bastante.
0: ¿No es cansador un poco todo eso?
2: No,
0: es como
2: a mí me agota. Como
0: es medio un embole.
2: Es un embole.
0: Sí,
1: está bueno que se pueda percibir igual porque es como que, bueno, no ni gasto tiempo.
0: Claro, bueno, sí. Es que a mí me da como un poco, sentís como que la otra persona cree en una estructura que lo está perjudicando.
2: Y es como no que vincular. La competencia permanente, como decís, yo vendo esto y vos vendés esto, que nada que ver, porque no todas las obras son iguales, hay público para absolutamente
1: todo. No, y así pintemos lo mismo, va a ser otra cosa.
2: Claro, van a ser completamente diferentes, y no porque no te hable, no te dé bola, no te ponga me gusta o no sé qué, me va a ir mejor a mí que a vos, o sea. Eso me parece eso. Que sí.
0: O sea, lo pensamos mucho.
1: Sí, sí. Y pero lo vemos mucho también.
0: Qué sé yo, también muchas veces los artistas vamos con cierta expectativa. Pues a mí me han llorado un montón de gente que me ha dicho, che, no me ponés me gusta. Y qué sé yo, tengo lista.
2: No, estallado. Totalmente. Si puedo, le mando, uno no le puede mandar me gusta a todo porque estamos explotados de cosas.
0: Pero
2: de
0: no tengo drama en poner un me gusta, no es que me hago lindo ni nada por el estilo.
2: Pero tampoco ver el currículum de cada uno para ver si te trato
0: si vale
2: mejor
0: la pena,
2: o peor, o ver si sos más o menos. ¿Viste esas cosas que ya me parece que quedaron viejas?
0: Quedando obsoletas, ¿no?
1: Obsoletas.
0: Y bueno, yo creo que también a veces esas actitudes son las que te ayudan a decir, yo no quiero ser así.
2: No.
0: Yo voy por otro lado.
2: Totalmente.
0: Y estoy en paz con eso, vos lo que quieras. Y dicho, después, a mí me ha pasado de personas que son más de ese perfil, que después en algún evento importante te ven rodeado de gente. Que
2: y ahí se acercan.
0: Sí, pero porque desde otro lado. A ver, siento que hay un aprendizaje a decir, che, no, mirá, yo con la mía me estoy perdiendo un montón de cosas por inseguro o estructurado, lo que sea. Mirá, esta persona que pidiendo permiso y por favor se llena de amigos.
2: Claro.
0: O sea, me parece un camino mucho más atractivo, interesante y productivo.
2: Totalmente.
0: Vivimos en una sociedad, mientras mejor te sepas vincular y relacionarte, mejor te va a ir.
1: A mí me han dicho así, literalmente, onda, no me gustan las cosas colectivas y después quejarse porque no lo llamás. Bueno, flaco, ¿qué crees? Claro. La chanchi sí, los 20.
0: Yo sí, puedo entender que haya un artista que por ahí no le llegue lo colectivo porque no es lo suyo o nunca participó de algo colectivo que le llene, que viva otra experiencia.
2: No, obvio, es, también es...
0: Pero bueno, dependés de producciones muy, viste, de para vos, onda, todo. Pero, para
1: por
0: vos.
1: Por supuesto, claro.
0: Y bueno, busca gente que labure para vos. O sea, generalmente los productores están en otro tipo de propuestas. Nosotros por lo menos somos mucho más de lo colectivo.
2: Y bueno, sí. Hay que... Igual respeto al que quiera ser individual, pero, o sea, vos podés hacerlo, pero no renegar ni criticar.

0: y mirar a ver, ¿no? Bueno, a ver en dónde pusiste. Ya mismo cuando querés ir a exponer a algún lugar, te
1: Sí.
0: piden todo un CV que vos decís, no hice nada, pero esto quiero mostrarlo. ¿Me dejás? No. Bueno, hasta luego. Y es como que ya decís, dale, abrí las puertas para todos,
1: Sí,
0: ¿no?
1: sí.
0: Tenemos que venir con, viste, un currículum de haber expuesto en 10.000 lugares para que me abras las puertas. Me parece que eso ya tiene que empezar
1: A
0: a
1: cambiar.
0: cambiar.
1: Bueno, es que en realidad hay circuitos muy elitistas que siguen estando y se
0: Sí,
1: van a seguir eligiendo bajo esos cánones.
0: obviamente.
1: Y bueno, tendrán los resultados que tendrán.
0: Sí.
1: Creo yo, como herramienta, organismo de difusión del arte, están fallando.
0: Sí.
1: Porque se vuelve algo muy como cautivo, ¿no? Y justamente estamos hablando de que hay un déficit de producción artística. No nos podemos poner en quisquilloso de que tienen que ir este tipo de arte nomás. Tiene que haber opciones, diversidad
2: No, y
1: sobre
2: ponele
1: todo.
2: que capaz que sí, porque vos en tu casa haces lo que se te cante el culo,
0: Sí.
2: pero no te quejes cuando no funciona.
0: Claro,
1: Bueno,
0: no,
1: yo creo que
0: claro.
1: también algo que le puede llegar a pasar a mucho de lo que hace arte figurativo, ¿no? Por ahí el abstracto también, que es hasta cierto punto más tradicional, porque es como lo que es. Hoy por hoy no estén alineados con los intereses que tienen los principales museos de arte contemporáneo. Como que por más que lo que vos hagas esté bien, esté apto, sea profesional, tenga alcance, lo vea mucha gente, seguramente convoques un montón de personas para el evento en
0: Sí,
1: cuestión,
0: sí.
1: no les importa.
0: No, no,
1: Claro.
0: ni
1: No les
0: hablar. Pero
1: importa
0: también
1: porque
0: es,
1: ellos
0: sí,
1: trabajan con
0: trabajan con
1: otro
0: otra. Sí,
1: folclore,
0: está bien.
1: otra cosmovisión del
0: Sí, sí,
1: arte,
0: sí.
1: y viven su mundillo.
0: Sí,
1: Y estamos
0: obvio.
1: hablando de directores de museos súper importantes, que
0: Totalmente.
1: vienen con esta tendencia de la escuela de Nueva York, de la Segunda Guerra Mundial. Hay que ver en profundidad cuán libres son de gestionar de esa manera o si lo hacen por inercia.
0: Sí.
1: Pero la verdad que si los directores de los museos, que hay un montón en la Argentina, a nivel CABA, a nivel provincia, a nivel nación, se pusieran las pilas a hacer campaña con los artistas locales, yo creo que en la misma política partidaria, por dar un ejemplo, encontrarían los artistas una herramienta de contar cosas positivas para su beneficio. Después está con quién quieres ir, con quién coincidís o no.
0: Obvio.
1: Pero sin ir a lo partidario, hay espacios fundamentales que cambian los políticos y los espacios y los artistas quedan.
2: Ah, siempre,
1: Uno tiene que
2: siempre, eso
1: pensar
2: pasa siempre.
1: en poder mostrar lo que uno hace.
2: No, y el poder convivir también a lo sumo, ¿eh?
1: Sí, ¿qué vas a
2: Porque
1: hacer?
2: eso es lo que nadie se salva de tener que convivir.
1: Y la cuestión es que hay muchos espacios que nosotros los vemos quedados, abandonados. Como que hay una soltada de mano de los
2: Sí.
1: artistas que creo que hay que volver a construir. Y hay que volver a construir con propuestas. Y las propuestas muchas veces vienen de la mano de artistas como vos, con algo contundente, sólido, con una
0: Sí,
1: identidad.
0: con ganas y con, viste, con otra energía. Y por eso está buenísimo lo que hacen ustedes y les agradezco, porque aparte son súper generosos y unen todo el tiempo y dejan que entre gente, artistas de todos lados, así que son lo más.
1: Bueno,
0: Gracias a
1: gracias.
0: los dos.
2: Somos porque si la gente no se suma, somos
0: Sí.
2: nosotros, ¿no? Así
0: Claro. Sí.
1: que
0: Bueno, pero son los que, el motorcito, que está buenísimo.
2: muchas
1: ¿Cuándo nos
2: gracias.
1: descubrimos nosotros?
0: No sé.
1: Yo creo que post pandemia, por redes.
0: Sí, creo que
1: Sí.
0: sí, por
1: Yo
0: redes.
1: creo que cuando
0: Mira,
1: arranqué,
0: ¿ves?
1: yo cuando ahora me encanta conocer nuevos artistas, por ahí no tengo el tiempo que tenía antes para poder, viste, conocerlos mejor.
2: Y
1: Claro.
2: pandemia, sí.
1: Pero post pandemia es como que yo entré en un proceso de armar redes que me tomé el tiempo de, viste, cuando conectar, conocer, saber,
0: Sí, total.
1: aprender.
0: Estuvo bueno también eso.
1: Y hoy me encantaría tener ese tiempo. Por ahí me lo permito menos que antes, pero lo disfruto, porque no hay nada más lindo que descubrir nuevos artistas, ni hablar si podés trabajar, los podés
0: Conectar,
1: invitar,
0: obvio.
1: los podés incluir. Pero siempre es más lindo también ver el recorrido y pasan los años y gente que sigue, porque también hay muchos que se bajan, ¿no? Hay muchos que de golpe no los ves más, dejan, sueltan por un tiempo los pinceles o lo que hagan. Y bueno, desde nuestra perspectiva vamos viendo los que vienen con proyectos sólidos, que ves que siguen creciendo, y es un placer. Y si los podemos traer al programa, mejor. Así que para nosotros es un placer. Es la segunda vez que venís.
0: Sí,
1: ¿Qué, viniste qué, para el año.
2: De la vez anterior a esta, ¿qué considerás que

0: Con respecto al arte, ha cambiado. Para la gente, porque hay gente,
1: ¿Para
0: mucha
1: mí o
0: gente que ya te...
1: para...?
0: No, para vos, sí, en tu experiencia.
1: Sí. No sé, en realidad, a ver, ¿qué cambió en mi
0: Sí, de lo
1: camino?
0: que vos has hecho, sí, cosas que has descubierto, o
1: No,
0: esto
1: yo
0: de
1: en
0: dar clases,
1: este,
0: por
1: sí,
0: ejemplo.
1: no, yo en este camino descubrí que me encanta transmitir lo que sé, sea poco o mucho. Me doy cuenta que me encanta eso, que tengo esa vocación, o no sé si es una vocación o qué es, pero que me gusta poder transmitirle a la gente mis conocimientos, lo que sé, mi experiencia, mis horas de estar pintando sola, poder transmitirle la emoción de lo que siento cuando lo hago. Intento poder, primero empecé ahí, como mostrando un videíto de esto, del otro, cuando vi que eso a la gente le gustaba, bueno,
2: Hay una
1: ahora
2: alta demanda de eso.
1: hay
0: Y
1: una alta
0: necesidad también.
1: demanda
2: Sí.
1: y como que la gente agradece eso y que como que no todo el mundo,
2: Está bien que agradezcan, porque
1: sí.
2: es una entrega
1: Sí,
2: y así como vos agradecés que
1: sí.
2: ellos vayan a la clase y te den su tiempo, es un intercambio.
1: Sí,
2: Pero
1: sí,
2: es
1: sí.
2: fundamental porque vos ahí
0: Y
2: estás
0: pero el
2: dejando un
0: enganche es
2: montón
0: más,
2: de
0: tal
2: cosas.
0: cual, el enganche es
2: Es
0: más
2: energía, es
0: del que
1: como...
0: aprende.
1: Sí,
0: Así que es más,
1: totalmente,
0: muy, no es nada,
1: es...
0: no es nada chiquito lo que acabas de descubrir, es muy
1: No, es
0: importante.
1: súper importante. Yo ya hay algo que lo tenía ahí, como que me daba cuenta, por ahí no me animaba.
2: ¿Seguís tomando alumnos o ya estás full?
1: No, sí, porque voy armando talleres como, no sé, cuando también tengo tiempo, no es
2: Sí,
1: que
2: sí.
1: doy toda la semana, o
2: Yo
1: sea,
2: para que se
1: voy...
2: contacte la
0: Eso
2: gente,
0: te iba a
2: ¿no?
0: preguntar,
2: Sí,
0: ¿tenés
2: ya.
0: calculado algún siguiente? Bueno,
1: Sí, ahora
0: ahora
1: el 31
0: ahí casi tiro todo.
1: de octubre, porque me voy de viaje, entonces
0: Bien.
1: el 31 de octubre ya está casi lleno, porque también tengo pocos lugares, lo hago como muy íntimo, me gusta,
2: Sí.
1: personalizado, bien poder estar con cada uno, no es que hago algo
0: Bueno, sí,
1: masivo,
0: sale,
1: ni...
0: me encanta, bien.
1: Sí. Vienen a mi taller, que es mi casa, es mi mundo, entonces ahí hay una energía que está buena.
2: Re.
1: Y bueno, y ahora después en noviembre, sí, ya va a haber dos o tres, voy a hacer,
0: Claro.
1: todavía no puse fecha, pero también me gusta esto de que, no sé, vamos, no sé, ahora
2: Vas
1: el
2: viendo.
1: 31 quiero hacer esto de reflejo en el agua, les voy variando un
0: Bien, me
1: poco,
0: gusta.
1: ¿viste? Como que no es siempre lo
0: Claro,
1: mismo, tipo
0: antes
1: tiki,
0: había
1: tiki, tiki,
0: animal,
1: tiki.
0: ahora
1: El
0: paisaje,
1: otro día
0: me
1: hice
0: gusta, me gusta.
1: elefante, un abstracto, hicimos, ahora voy a hacer la ciudad reflejada. Y bueno, la gente es libre de hacer lo que quiere, pero más o menos les voy mostrando cosas diferentes que a mí me gusta. Y bueno, el
2: Me
1: momento del
2: gusta.
1: encuentro, de compartir, de charlar, se arma siempre buena energía, buena onda.
2: Es momento de
1: Y
2: estar unidos.
1: sí, así que
2: A ver,
1: eso.
2: momento, parece que estamos viviendo en una guerra. Pero convengamos que uno como artista.
0: Nunca está de más estar unido. Así
1: Sí,
0: que, a
1: no,
0: plena.
1: totalmente.
2: Los grandes marchantes de arte que trabajan con todos los mercados a nivel mundial. Hablan del mercado argentino y dicen que hoy por hoy para el artista promedio una manera de capitalizarse es con las clases. Hoy por hoy los grandes maestros, vos ves el 80% de su capitalización viene de la mano de dar clases. Y te habla de que hay una alta demanda
1: Hay
2: de
1: una alta
2: personas que por
1: demanda.
2: ahí la persona no puede decir,
0: Me
2: che, te voy
0: imagino
2: a
0: que en el
2: comprar
0: mundo
2: un
0: también.
2: cuadro, pero sí te puede pagar unas clases.
1: Obvio, o intentan hacerse su propia obra, que también está bueno, porque bueno, sí, hay gente para todo, hay gente para que te
2: Sí. Pero dependen
1: compren
2: de vos.
1: y hay
2: Y
1: gente
2: bueno,
1: que claro,
2: quizás
1: que
2: está en
1: quiere
2: uno.
1: aprender lo que las técnicas para poder hacer sus propias cosas, o
0: Bueno,
1: sea,
0: bien por la diversificación
2: hay que
0: entonces,
2: aprovechar
0: porque si
2: esa
0: no.
2: demanda, encontrarle la vuelta, hay que tener ganas también,
1: Sí,
2: no es para
1: sí.
2: cualquiera,
1: No, no,
2: no es
1: no,
2: para
1: tenés que
2: cualquiera porque
1: tener.
2: es mucha la carga de la energía que uno suelta
1: Totalmente.
2: ahí,
1: Quedo,
2: sobre
1: después de
2: todo.
1: cada clase, o sea, puedo dar una por día porque, o sea, quedás como
0: No, no es que le pones un
1: cansado, ¿no?
2: videíto y
1: Es
2: te vas a
1: como,
2: tomar mate, no,
1: no,
2: no,
1: no.
2: es.
0: No estás.
2: Tenés que estar
0: Dividís tu
1: ahí.
0: cabeza en vos
1: Sí.
0: y en todos los que están ahí, es un montón.
1: Sí,
0: Es un montón.
1: totalmente.
0: Pero bueno, nada,
2: ¿Tenemos que pasar
0: placenterísimo.
2: algún
0: Tenemos
2: chivito?
0: un montón de cosas.
2: Dale,
0: Primero
2: vamos.
0: vamos a pasar, Gonza, el material que me mostraste el otro día, que estábamos hablando, mirá lo que hace este chabón. Primero empezamos a
2: Ah,
0: ver
2: lo
0: si,
2: conozco.
0: si era IA o no, pero no es
2: No,
0: IA.
2: no, pinta.
0: Meramente real. No pinta, hace todo a los golpes.
2: Es como un
1: No,
2: puntillismo.
1: tremendo. Increíble.
0: Y lo estuvimos buscando y descubrimos ahí, tiene la galería ahí con un montón de obras. No, una
1: Grosso.
0: locura lo que hace.
2: Deben ser un poco pesadas las obras.
0: Pesadísimas, pesadísimas. Y bueno, nada,
2: Gladys,
0: me imagino que debe cortar
2: elegiste un
0: bien
2: color
0: porque
2: para firmar.
0: si no, imagínate que eso explote después. Lo colgás y salta.
2: O con los que quieras, olvídate.
0: Ah, sí, a donde quieras. Tenés que tatuar. ¿Vos llegaste a tatuar ahí el primer muñeco?
2: No sé si llegó.
0: No, porque
2: arrancamos este en el segundo año, creo. O con el especial.
0: No, con el Crearte Tour comenzamos. Claro. Ahí comenzamos.
2: Ahí bueno, tenemos el primero y este es el cuarto ya. Vamos que a se quedó todo firmadito.
3: ¿Notaste que el chabón se escucha música para
0: escucha, hacerlo? Sí, se aísla.
3: Se aísla, como que es un autismo que tiene.
0: Sí, sí, tiene que estar ahí.
3: Es medio como que está en su mundo y,
2: sí, sí.
3: Y le va dando de golpecitos medidos. Es terrible la técnica.
0: No es para show. Bueno, sí, hace ese terrible show, pero sí, no para quilombo.
3: Es un show en sí mismo.
0: Sí, sí, técnica, sí, sí. Pero... Tiene que estar en ese clima. Bueno, ahora sí vamos a pasar con la catarata de chivazos que tenemos. Bueno, vos cuando tengas el del siguiente taller, sí, pasalo.
1: Obvio.
0: Pasalo que lo tenemos que mandar.
1: Sí.
2: ¿Qué vamos a ver ahora?
0: Tun, tun, tun, tun. Esperá que no me acuerdo. Ah, acá está. Tenemos una llamada de Barolo. Una siguiente jam a cargo de Alfil Bambú, en donde nuestra casa, en Gestionarte. Y que también va a estar Orne, una gran profesional, una grosa.
2: Amiga.
0: Así que nada, ya lo saben, pidan los lugares que quedan, y bueno, nada, vamos a la siguiente.
1: Lunes 21 de septiembre.
0: Sí, sí, sí. Mira, qué buen ojo que tiene. Me encanta.
1: Todavía se acelera. Leo de lejos.
0: Qué bien. Ah, yo bueno, ya perdí, mía. Pero bueno, bien.
2: Ale Feijó.
0: También nuestra amiga Ale Feijó. Este jueves 17 de septiembre a partir de las 6:30 de la tarde. Y bueno, en Espacio Cultural Bitcoin.
2: Mirá.
0: Presenta, están ahí un montón de artistas, de hecho, bueno, va a estar también Ricardo Selma, un montón. Así que nada, ya lo saben. Pasamos a la siguiente. Bueno, tenemos también la muestra de nuestro amigo que comienza ahora, está ahora. Así
2: right
0: que
2: now.
0: Ya lo saben, de acá al viernes pueden ir a visitar la muestra de Marito Villafañe, que lo tenemos que tener acá, así que ya lo vamos a traer.
2: Ya va a venir.
0: Así que bueno, ya
2: está,
0: lo saben.
2: Está del 15 al 18.
0: Ya, hasta este viernes. No se puede perder una muestra. En el cual labura un montón.
1: Sí,
0: sí, ahí. Ahí por
1: antes
0: suerte.
1: De irnos vamos a recorrer todo.
2: ¿Qué más tenemos?
0: Tun, tun, tun, tun.
2: Chan, chan, chan.
0: Hoy estábamos tranqui igual, ¿eh? Ah, esto. Tenemos promos, ya lo saben.
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0: Se viene también la expo el 31, cuando vos estés dando el taller. Yo voy a estar allá en Sevilla. Decir que vos no llegamos.
1: Pero esto es
0: antes.
1: El 31 de octubre.
0: Esto, sí, el no, 29 al 31 de octubre.
1: Yo el 31 de septiembre voy a dar el taller.
0: Ah, ok, perfecto. Bueno, listo, entonces nos podemos ver allá.
1: El 31 de septiembre
0: en Sevilla.
1: Sí.
0: Ok, así que sí, hermoso. Y vamos a estar ahí con la convención. Bueno, vamos a agradecer a todas las marcas que auspician y acompañan este proyecto.
2: La verdad que
0: ahí
2: sí.
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1: Para Eterna.
0: Sí, tenemos ahí también los colores de Eterna y la gente de la finca a tu casa. También los espacios como Gestionarte, Andes 2222. Y bueno, nuestra casa, la radio Trend Topic.
2: Y a los patrocinadores.
0: Y a los patrocinadores también, que ya quedó chiquito eso. Pero bueno, banque, estamos.
2: Sí, sí. Pero bueno, igual en paciencia. Lo que publicamos mañana mismo en redes aparece todo.
0: Es verdad.
2: Lo mismo que todos estos chivitos van a aparecer bien en la publicación. Así que ahí sí. Van a leer todo.
1: Obvio, piticucú. Los que apoyan.
2: Y bueno, agradecerle siempre a la comunidad. Justo estamos por lanzar el proyecto Crearte Tour. Ya está...
0: Se está cocinando.
2: Nos sacaron de las manos. Agradecemos a todos los artistas que confiaron en el proyecto, se sumaron.
1: Entonces están buenos.
2: Y esto nos acompaña ya hace 2 años. Este soy yo, ese es Steam.
0: Yo tengo sombrerito que lo perdí.
2: Por ahí. Y bueno, los traemos siempre antes que los usen de vudú o algo por el estilo.
0: Que les pongan acá plata.
2: Les entregamos un poco tarde y 4x4 nos acribilla.
0: Colgados así.
2: Bueno, y nada, se nos fue un poco el tiempo.
0: ¿La pasaste bien?
1: La pasé súper.
2: Fue más rápido, ¿no?
1: Como con que pasó. Siempre la pasó bien.
0: Ah, qué lindo.
1: Así que.
0: Es mucho, amiga.
2: Ya nos queremos.
0: Por supuesto.
2: Gracias por venir. Para nosotros es un placer recibirte. Gracias. Sabemos que, obviamente, el tiempo siempre es cortito, pero la gente va a buscar tu perfil, te va a seguir, te va a descubrir y va a aprender.
1: Bienvenidos.
2: Va a disfrutar.
1: Bienvenidos.
2: Tómenla de ejemplo, lo digo yo. Tómenla de ejemplo de cómo maneja sus redes, cómo se muestra, cómo
0: comunica, cómo habla, cómo se anima.
2: Gracias. Fundamental. Y obviamente, bueno, el que quiera arrancar clases.
1: Obvio, también, que vengan ya a los workshops, lo van a pasar espectacular.
2: Zona D, más o menos.
1: De Núñez.
2: De Núñez. Todo lo de Núñez, zona
1: hacemos
2: norte.
1: Todo. Los de pueden River. Venir de cualquier lado. Sí, el otro día vinieron de Wilde. Ahora viene el próximo taller, vienen de La Plata, de San Pedro.
0: La que quiere se mueve.
1: Se mueve.
0: Ahí está, son la suerte es uno.
1: Son 3 horas y media que la pasan espectacular, se hacen un plancito por ahí. Y aparte van a pasar un momento hermoso.
2: Con vos. No, sí, palabra,
0: me encanta,
2: mía.
0: Me encanta.
2: Bueno, agradecemos, nos podemos despedir los tres juntos con la comunidad hermosa de artistas que mira este programa y les
0: perfecto.
2: Pedimos.
0: Nos vemos el próximo martes.
2: Que viene.
0: Perfecto, que viene Pato Lobo.
2: Bien ahí.
0: Bueno. Así que bueno, esto fue Crearte Radio. Chau, chau.

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0: Bravo, chicos.
1: Muchas gracias.
2: Recreo en el medio del programa. Divina versión.
1: Gracias.
2: Gracias, Fito. Cerramos la primera parte del programa. Terminó la elección del sándwich. El gran sándwich argentino es la milanesa. Todos los domingos nos dedicamos un ratito a entender en qué momento de la pandemia estamos. En qué momento de la pandemia estamos.

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0: tardes. Bienvenidos al show de Ferro. Vamos a estar hasta las 21 compartiendo como hace 16 años este programa de 20 a 21. Empate de Ferro en Casanova, triunfo de Morón en Córdoba, punta compartida. La verdad que hubiésemos pensado hace un ratito, que la historia iba a ser distinta. No pensamos que iba a ser fácil, pero tampoco pensamos que ahora, un ratito después de las emociones que veníamos sintiendo, íbamos a estar compartiendo la puerta. La realidad es que si lo mirábamos hace un año, esto es una fiesta. Si lo miramos hace un mes, la miniatura que pusieron los chicos de la producción tiene razón. ¿Se complicó? Obviamente se complicó. Si vos llevas 5, 6, 7 puntos y ahora no llevas ninguna ventaja, se complicó. Eso es literal, no hay que buscarle mucho la vuelta. Ahora, analizar hasta llegar a la conclusión de cuánto se complicó. Ferro está, no sé si en un bajón, por supuesto, a nivel de recolección de puntos está en un bajón. Y Morón está en su mejor momento, el mejor momento del torneo. En ese momento llegan igualados. ¿Seguirá este bajón de Ferro un par de partidos? ¿Seguirá ganando Morón? ¿O es como que el buen momento de Morón llegó hasta su fin y Ferro ahora empieza a despegar? Son todas incógnitas, son todas incertidumbres, como también la presencia de Viola dirigiendo el próximo sábado. No empecemos a quejarnos y a llorar, pero justo Viola nos toca el sábado ahora contra Ciudad Bolívar. Bueno, ahora vamos a hablar de todos los temas. Un saludo a Alejo Escueri, querido amigo que siempre está pendiente, y a toda la patria verdolega que armó otra fiesta espectacular en Isidro Casanova. Se llenó la popular, 20 y pico de micros, otra fiesta. Agradecer a la gente de Almirante Nervón también, que nos trató 10 puntos, y acá vamos a estar nosotros intentando durante estos 60 minutos junto a ustedes entender qué nos está pasando y cuál es la real situación de Ferro en este momento. 11 26 42 20 42 para que vos dejes tu mensaje, y hoy se va un sorteo de suscriptores espectacular. 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Abro pantalla, Julito, Mati, ¿qué les parece la designación de Viola como árbitro para Ciudad Bolívar?
1: Vergonzoso.
0: ¿Cómo? Muy fuerte, ¿eh?
1: Y bueno, y sí, pero es culpa de Ferro eso.
0: Tremendo, que nos toque Viola ahora.
2: Porque, ¿quién lo digita? ¿Lo están digitando eso? Entonces, bueno, ahí Ferro tiene que ponerse firma alguna vez, ¿no?
0: Esto de la mano, Mati pidió algo, tocaron algo y se escucha mal. No, sí. Le den bola, Mati.
3: No se escuchaba Julio y ahora no me escuchan a mí.
0: Saque, vuelvan a lo anterior.
3: No se escuchaba Julio.
0: Descorrijan lo que... A ver ahora, ¿está mejor? O ahora, ahí está mejor. No, Mati, escucha.
3: Yo no estoy de acuerdo con lo que vos decís.
0: ¿Se escucha a Mati ahí? Uy, hay unos quilombos, la puta madre, me quiero morir.
3: No estamos en igualdad, porque Morón fue astuto. Morón instaló que Ferro era el equipo beneficiado, cuando el equipo beneficiado es Morón.
0: Y se subieron todos, ¿eh?
3: Se subieron todos. Nosotros lo dijimos hace un par de semanas, de hecho, lo hablábamos después de la conferencia de prensa, no me acuerdo qué partido fue, que yo le tiré, creo que el de Albois, que le tiré el centro a Sara, para que Sara dijera que Ferro era un equipo constantemente perjudicado, hace años es perjudicado. Quisieron instalar esa pelotudez de que Ferro es el equipo del poder, y Ferro no es el equipo del poder. Ferro es el equipo... A Ferro no le... O sea, nos dieron un penal raro con Albois, dale, genial, pero a Ferro le echan todos los partidos a un jugador. Yo estoy de acuerdo con Sara. Discutamos, sí, la verdad que la roja está bien, pero no la dudan, No la dudan, la de Venegas está bien, no la dudan. La sacan de una, 5 fechas a canto.
0: Pausa ahora. ¿Podemos preparar, si se tarda, una plaquita con las últimas rojas de Ferro, por lo menos en la segunda ronda, no sé?
2: Sí, que son las más problemáticas.
0: Dale, perdón.
3: Y Morón, que tanto lloró, Ota incluido. Yo cuando hago esa pregunta es porque lo escucho a Ota llorar el día anterior.
0: Bueno, lo que pasa es que también caímos en la trampa, de que uno lo instala.
3: Bueno,
0: y dice,
3: no se lo escuché a Ota decir nada del penal contra Racing de Córdoba.
0: Yo empecé un programa diciendo, pero qué amigo del poder somos nosotros. Si nosotros nos robaron las últimas dos veces que tuvimos cerca del ascenso, pasó lo de Quilmes y pasó lo de Almirante Brown con Valinio.
3: El problema, Ferro, no me quiero enojar. El problema, ¿sabes cuál es? Que somos bastante verdes. El que no llora no mama. Están llorando todos menos nosotros.
0: Bueno, empecemos a llorar nosotros. Sí, lo que pasa es que también está... El mundo del fútbol se divide entre las frases hechas y los códigos. No lloremos, no hay que llorar. Empecemos a llorar.
2: Lo que pasa es que no llorás porque estás primero. Entonces, corres el riesgo de...
0: Bueno, ahora no estamos más primero solos.
2: Como estás primero, lloraste, bajan. Bueno, pero bueno, hay que dejarse joder.
0: Vamos a llorar. El penal que le dan a Morón es tremendo. Sí, bueno. Pero es descomunal.
2: Pero pasó mucho este año con un montón de equipos así.
0: Y la designación de Viola, ¿no hay otros árbitros?
3: No, es increíble. La de Viola es increíble. ¿Eh? La de Viola es increíble. Nosotros lo contamos hace un par de semanas. Supuestamente Viola había pedido hace un tiempo volver a dirigir a Ferro para ver su imagen. Y nos viene a dirigir un partido que para nosotros es crucial. Cuando viene de poner un informe que canto lo que hizo, yo lo dije la semana pasada y lo sostengo, como después supongo vamos a hablar de Tevez, una irresponsabilidad total. Ahora, que a Canto le hayan dado 5 fechas, porque el informe, además de decir de que lo había revoleado, dice que lo pisó el jugador de Morón. Cuando se ven en todas las putas cámaras, se ve que Canto nunca pisa al jugador de Morón y le sacan fechas a Enzo Pérez. Le sacan fecha al Albué, que no sé ni cómo se llama, que juega contra nosotros, y Canto se fuma las 5 fechas. No, tenemos que dejar de ser los pelotudos del condado. Pues somos buenitos, nos dan entrada para ir a Casanova, nos dan entrada para ir a Morón, pero después por atrás te garchan.
0: ¿Y cuántas fechas después de ese episodio vuelve a dirigirnos Viola?
3: 5 o 6.
0: 5 o 6 fechas. Menos, sí. Pero no hay otros árbitros.
2: Sí, hay otros árbitros. Bueno, por eso sí. Te digo, por eso es que el enojo que hay.
0: Y en Caballito encima.
2: Sí. No, yo creo que haya caído bien lo de Viola adentro tampoco, ¿eh? Sara está recaliente, ¿eh?
0: Y supongo que sí. Bueno, lo que pasa es que ahora empezamos con el otro juego, ¿viste? Que se desconcentra la situación, bueno, los jugadores dicen otra vez Viola y tienen que estar metidos, ¿viste?
2: Bueno, el otro día, porque en el minuto a minuto lo pusimos, más allá de que pues Sara se enoja por la expulsión y por las chiquitas que no te cobran, Sara también se enojó porque nos quedamos con 10 jugadores. El enojo para adentro también.
0: Bueno, pará, sí, hay que separar las cosas, porque Fede va mal y la expulsión está bien.
3: Yo a Tevez me cae muy bien, creo que ya lo he dicho, si no, no, y lo voy a contar por qué. Tevez es amigo de Gaby Díaz, a partir de eso empezamos a hablar del principio de año, me cae divino. Divino. Dicho esto, lo que hizo el domingo es una irresponsabilidad total. Es una irresponsabilidad total porque Ferro está peleando el campeonato. Entonces, como siempre decimos, yo entiendo que están jugando al fútbol, yo entiendo que son pibes divinos y lo banco y quiero que le den nada más que 2 fechas y que pueda volver. Pero muchachos, esto es por plata, seamos más vivos. No podemos a los 15 minutos tirar una karateca a la rodilla. Le agradezco, le tomo las disculpas y se las agradezco. Pero Canto se enoja y revolea a un referí. Más allá de que no pisó a nadie, pero revolea a un referí. Este pega una patada a la rodilla. Venegas entra y también pega un planchazo en los 5 minutos que entró. Seamos más vivos, estamos peleando el campeonato. Pepe es un chico de 17 años. Bueno, está bien, es una irresponsabilidad, pero es un chico de 17 años. Seamos un poco más vivos, empecemos a ser más vivos. Pues aparte, empecemos a ser más vivos porque después tenés eso. Los otros lloran y les dan bola. Entonces les dan bola y sacan puntos que por ahí no tendrían que sacar. Y nosotros, ante la duda, en este bolsillo siempre, nunca en este de arriba. En el bolsillo de abajo cuando está la roja. Siempre contra Ferro.
0: No, el doctor está en su prime. Está bien, y está caliente, y tiene razón. A ver, en el caso de TV, por supuesto, no voy a defender la patada ni eso. Lo que sí siento es que los jugadores están jugando a matar o morir. Están jugando, están metiendo y corriendo como ni, yo no recuerdo ningún plantel que esté corriendo como este. Y yo creo que la sintonía fina, creo que Tevez no quiso pegar esa patada para que lo expulsen.
2: Nadie quiere pegar esa patada, sobre todo.
0: Y esa sintonía fina. Esa sintonía fina, quizás es muy difícil de medirla. No lo estoy defendiendo, pero nada, se debe haber querido matar, ¿entendés?
2: Y viene de una jugada mal defendida.
0: Y viene jugando bien, Tevez.
2: De una jugada mal defendida porque Corda le pasa la pelota. Claro. Pero bueno, pero ahí Ferro se tiene que medir porque sabe, es lo que dice Mati, sabe que nosotros cometemos una falta y el jugador se va.
0: Yo creo que él quiso cruzar para hacer sentirse.
2: Sí.
0: Y levantó la pata y no la pudo bajar. Bueno, también. Viste, son instancias muy difíciles. Lo que metía el 3 de Almirante Brown lo revolea a González en un momento. Que si la patada es un poco más al costado, es igual que la de Tevez.
3: No, y eso también, esa es otra que también me tiene las pelotas por el suelo. No puede ser que cosas que pasan en canchas visitantes, en Caballito nunca pasan. Lo que ya lo venimos hablando, la decimoquinta vez, pero que loco, la quinta amarilla a Denning porque salía despacio. La quinta amarilla. A Felipe Obradovich en un costado una patadita de mierda. Dale, un poquito. Un poquito, pues se nota un poco cuando te quieren tirar al bombo.
2: ¿Pero eso de quién es culpa?
3: Y pero lo venimos hablando hace años. No sé si de lo dirigente, sí. Bueno, vos, del que va a AFA, no lo
2: sé. Nosotros estamos hace 80 millones de años en la B. Y todavía no podemos ser fuerte en la AFA para nada. Ni para elegir un horario, ni para elegir un árbitro, ni para que ni siquiera para que el árbitro favorezca, ni siquiera para
3: que no te joda el árbitro. Claro.
2: Si después de 20 y pico años todavía no lo logramos, es culpa de Ferro, no es culpa de que Morón rosquea, pues ya sabemos que Morón rosquea, que Almirante rosquea, que hay un montón de clubes que rosquean. Bueno, Ferro pero no Morón lo logra, ¿cómo hace?
0: ¿Morón rosquea con qué? Porque
3: no,
0: siempre.
3: Y no te olvides que le tienen que cobrar el año pasado.
2: Bueno, sí, la que
0: le dirían. Entonces no se puede jugar con nadie, porque
2: rosquean con presidentes cercanos a la AFA.
0: Bueno, ¿sabes qué?
2: Después no sé qué beneficio tiene, porque la verdad que Morón es un equipo de la B que vive en la B. Entonces no tiene ningún mérito tampoco. También podrían. Los hinchas de Morón están diciendo estamos rosqueando al pedo. Bueno.
0: Bueno, los hinchas de Morón se quejaban todo de que a Ferro lo beneficiaban. Hubo un run, así como se puso de moda Ferro. También se pudo, vamos a los amigos Chip y Tapia, cualquier cosa dicen, ¿entendés? Cualquier cosa. O sea, la gente, lo que pasa es que en las redes aparece cualquiera que se sube y dice, voy a opinar de este tema, no tiene idea. Y se armó toda una historia de que a Ferro lo favorecía a los árbitros, y no sé si eso lo terminó condicionando. Yo creo que es un sub y baja constante, pero que se complicó, pues mirá cómo empezamos el programa.
3: Pero hay cosas raras también. También, yo creo que lo dije ayer en el que agradezco a la gente de Bolívar ayer que nos invitaron.
0: Cele de primera. Con el Negro Paz.
3: Creo que ayer lo dije. Ferro iba perdiendo 3-0 cuando lo echan a Canto, si mal no recuerdo. Ahora bien, cuando lo echa a Canto, yo no me olvido más, porque lo veo en la repetición. El tipo viene corriendo con la mano en la amarilla y después agarra la roja. Sí. Dejémoslo romper la pelota. Y la de Castellani. Si pone amarilla no pasa nada, ¿me entendés? La de Tevez es un patadón, pero no la duda, el tipo agarra de una la roja.
0: La de parada, la
3: de Tevez. Y después dice, no, sí, Ferro el equipo del poder. Váyanse todos en fila a la concha de su madre. ¿Qué equipo de poder? El día de, se olvidan de La Molina, se olvidan de lo que pasó con Baliño. Déjense de romper la pelota, todos los cuadros de mierda. Déjense de romper las pelotas.
2: Poco razón tiene.
0: Sí, un poco show hace también.
3: No, pero tú hinchado las pelotas, boludo.
2: Show hace. Pero yo creo que todos.
0: Tienes razón,
2: Tienes razón. Todos los que hablan. ¿Cómo se llama? ¿Complejo de inferioridad?
3: Sí, totalmente. Sí.
2: Bueno, es eso.
3: Totalmente.
0: Bueno, 11-26-42-20-42. Hoy sí, a corazón abierto, los audios.
2: Y en el medio de esto hace 3 partidos que no ganamos, ¿no?
3: Sí, eso es verdad.
0: Sí, pero no perdemos.
2: Pero no ganamos.
3: Hace 6 que no perdemos.
2: El otro día no sé si no merecimos.
0: Me fui ganar, plano. Justo estaba en primera. Perdón, me cebo porque quiero comentarle a la gente cosas. ¿Tenemos la posibilidad de la cámara 7 tenerla a color? Porque quiero mostrarle algo a la gente.
2: Qué bien esta radio.
0: Angie, tírame esto y te la cambio por la pelota. Dale, tírame. Dale. Mirá.
3: A las mierdas.
2: Sacar la bolsa porque te va a reflejar.
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0: 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Muchas gracias, querido Hernancito, de West Sport.
2: Andrés, decíle, se ofende.
0: Mati, te devuelvo la camiseta y te pido que por favor la pelota vuelva para acá. Bueno, 11-26-42-20-42, podemos empezar a escuchar algunos mensajitos hoy que la gente se desfachatezca.
2: Acabo de inventar 2 palabras.
0: Y que digan lo que quieran. Empezamos a escuchar algunos audios de la gente.
4: Buenas noches, muchachos.
0: Alfredito,
4: un gusto haberlos conocido. La verdad, me fui de caliente a la cancha. Los arbitrajes cada vez peor contra nosotros.
0: Bajá el volumen, Alfredo.
4: Me dejaron con 10 jugadores, pegaron ellos, amonestó cuando quiso. Después le cobró Mancha un penal, dos penales, uno le pega en la mano. La verdad que nos quieren voltear de cualquier manera, pero vamos a subir, Vamos a subir. Bueno, le agradezco a todos, muchas gracias.
0: Hay un día que Alfredito va a poner directamente la radio.
2: No lo vamos a escuchar a él.
0: No se
2: pero otra radio, Radio Mitre.
0: Sí. Bueno, uno más, dale.
5: Amigos del show, Alejandro de San Miguel del Monte. Como siempre, agradecerles la calidad informativa y todo lo que nos van brindando, que vamos sabiendo gracias a ustedes. No nos caímos. Este equipo no es un retroceso. Sabemos que estamos representados de una manera muy cabal y que cada vez que salen a la cancha se juegan todo. Lo del otro día fue una demostración más. Este equipo aparte, como les dije la semana pasada, no está dirigido por el vendedor de pastelitos y el otro muchacho, sino que tiene un técnico que sabe lo que quiere. Confiemos que Ferro va a estar en la final. Abrazo grande para ustedes.
0: Me encantó Alejandro San Miguel de Monte. Buena voz. Una más.
6: Hola, yo de Ferro. Hola, Fabián de Parque Chacabuco. ¿Cómo les va? Fabián. Creo que lo que nos queda del torneo va a ser palo y palo, cabeza a cabeza con Morón. Y fundamental sumar no solo de local, sino los tres partidos de visitante que tenemos con rivales, en teoría, bastante inferiores. Defensores, Central Norte, Acasuso. Creo que ahí puede estar una clave de hacer diferencia. Ahí sí, si el equipo es candidato para salir primero, tiene que ponerse la pilcha de candidato y decir vamos y tratar de ganar en esas canchas. Obviamente de local sumar todo lo que se pueda, no olvidarse que capaz que algún punto podemos dejar, en Madrid es complicado, sí, pero lo demás hay que tratar de ganarlo y esperar que Morón nos siga con esta racha tremenda que está teniendo, sí. Me parece que también a los jugadores bajarles un poquito la ansiedad que le transmitimos y que no terminen haciendo irresponsabilidades como la del Tevez el otro día o anteriormente Canto, Pepe y otras expulsiones directas que eran evitables si los jugadores estuvieran un poquito más calmos también. Bueno, muy buen programa como siempre, abrazo grande y aguante Ferro.
0: Gracias. Bueno, gracias.
2: Madrid Fabián. Ayer perdió con Defensor de Belgrano, ¿no?
0: Sí.
2: Es ganable.
0: Se armó quilombo.
2: Le robaron a Madrid, sí. Pero es ganable.
0: Sí, no, a ver, todos Ferro es el mejor equipo del torneo.
2: Es un club que no juega mal, es un equipo que no juega mal,
0: sí.
2: Pero bueno, está bien, es verdad, Defensor le robó con un penal, ¿no? Pero
0: sí, Ferro es el mejor equipo del torneo, digan lo que digan, sí. El otro día estaba bien plantado ante Almirante Brown hasta la expulsión de Tevez, y sí, jugó con 10 y jugó bárbaro.
2: Por eso, está bien, es difícil decir que merecimos ganar, pues no fue tan cabal la situación, pero creo que tuvimos la altura de sí. Ganarlo.
0: Tranquilamente podríamos decir, con la bola de cristal, si Ferro hubiese jugado con 11, hubiese merecido ganar seguro.
3: Yo creo que ganamos.
2: Sí, lo que pasa es que decimos eso, pero te alcanzó Morón. Porque no le ganaste a Mitre, que mereciste ganarle, no le ganaste. Sí. Que con Almirante tuviste a la altura con 10 hombres todo el partido y no le ganaste.
0: Sí.
2: Estudiantes, diste vuelta al partido, cometiste un error y no lo ganaste.
0: También es verdad que Morón, por dos razones nos alcanza. La primera es porque gana un partido imposible, maravilloso en Santa Fe. Y la segunda porque gana en Córdoba con un penal que no fue. Pero bueno, sí. Bajo ningún punto de vista.
2: Exacto.
0: Y ahí estamos ahora al lado nuestro. Y habrá que pelearla hasta el final con este equipo y con el señor Gastón Giovanelli. ¿Cómo estás, Giova, querido? ¿Todo bien? Música de fondo, ¿eh?
7: ¿Cómo andan, chicos? ¿Todo bien?
0: Bien, Giova, ¿qué opinás de la designación de Viola como árbitro para el partido con Bolívar City?
7: Sí, es complicado. Con Morón fue un arbitraje medio polémico.
0: Sí.
7: De todas maneras, me parece que el otro día estuvo mal Tevez. No me parece que se haya equivocado el árbitro.
0: Sí.
7: Pero bueno, la designación de Viola no cae muy bien.
0: Por eso la queja de Juan es en líneas generales, porque es medio raro, porque él dice siempre las rojas son para nosotros. Es verdad, tiene razón, sí. Pero también es verdad que fue roja.
3: No, es roja, es roja.
0: Y bueno, entonces me des una. Es, ¿viste?
3: Pero yo no, lo que pasa que con él, nunca dudan. Con nosotros nunca dudan.
0: Con nosotros nunca dudan, eso es verdad.
2: Los rivales no están nunca.
0: Acuérdense si podemos armar una plaquita con la roja ahí con los muchachos. Tenemos tres personas atrás, uno se pone a hacer eso, en dos minutos sale la placa. Giova, ¿cómo ves el panorama? Siempre tu ecuanimidad es uno de nuestros mayores atributos. ¿Cómo ves realmente hoy, por ejemplo, revolviendo el Vascolé? A la tarde, pensando en tus cosas, ¿qué pensás que va a pasar? ¿Cómo la ves?
7: No, sigo teniendo fe en Ferro. por ahí estos últimos partidos no estuvo como hasta hace unas fechas atrás, pero bueno, lo que pasa es que Morón está muy fuerte, evidentemente, porque el punto flojo de Morón era sobre todo de visitante y ahora sacó 6 de 6.
0: Ahora,
7: si bien en Morón se hace fuerte, tiene un partido complicado con Godoy Cruz, que es, creo que el equipo que más puntos sacó en la segunda rueda. Sí. Así que no es un partido fácil. El de Ferro tampoco, pero cuando ya jugó con Bolívar, allá le ganó con claridad y me parece que acá podemos hacer una diferencia y ojalá que Godoy Cruz le saque algún punto a Morón en el Francisco Urbano.
0: No, y además, es tal cual lo que vos decís, creo que el peor rival que puede tener Morón hoy es Godoy Cruz.
2: Hoy sí.
7: Sí, y le toca... pasa que juega de local y de local se hace fuerte, pero bueno, es un rival jodido Godoy Cruz hoy, bueno, por hoy.
0: Ahí tenemos la placa.
7: De hecho, si le gana Morón, sí, para mí hoy por hoy es el tercero que está en la disputa, me parece que el resto ya quedó un poco lejos.
0: A ver, ahora vamos a analizar esto, yo voy a ayudarnos y después nos metemos en la tabla también para ver eso. Sí. Esto es lo que le queda a los 6 de arriba.
2: A los 6 de arriba, a Morón, a Ferro, a Godoy Cruz, a Madryn, Almirante y a Colón. Colón desapareció del radar, sí, un poco y se fue a sexto.
0: Vamos hasta Godoy Cruz.
2: Momento se queda fuera,
0: que no se enoje Araceli. Vamos hasta Godoy, sí, Cruz, los tres.
2: Sí.
0: A ver, vamos con Morón, de arriba para abajo. Partidos jodidos y partidos fáciles. Tiene Godoy Cruz.
2: Jodido.
0: Los Andes de visitante.
2: Los Andes no es el mismo.
0: ¿Cómo lo podemos separar? ¿Entre difíciles o fáciles?
2: De acuerdo a la tabla, ¿no?
0: Bueno. Ponela de nuevo un poquito, Héctor. Bueno, Godoy Cruz es más difícil que fácil.
2: Y somos los tres primeros.
0: Los Andes de visitante es más difícil que fácil. No es fácil, es más difícil que fácil.
2: No es el mismo Los Andes.
0: Bueno, pero es en Loma.
2: Hoy está fuera reducido.
0: All Boys facilísimo.
2: Si no se va a la vez, un milagro.
0: Estudiantes, fácil.
2: Para Estudiantes...
7: Me parece que está al mismo nivel que Los Andes. El partido con Estudiantes visitantes son partidos similares.
2: Lo que tiene de plus es que para Estudiantes Morón es un clásico.
0: Bueno.
2: Es lo único que
0: no
2: tiene.
0: No es poca cosa. Después, de local con Mitre, fácil.
3: Sí, pero solo sí, le ganamos.
2: Sí, bueno.
0: Y después tenés uno dificilísimo, el clásico,
2: eso
0: afuera.
2: Va a ser una guerra, porque sí, está todo el condimento. Bueno. No, no solo... Hay que ver cómo llega Almirante a ese momento.
0: Sí. Llegue como llegue.
2: Es que quizás, bueno, sí.
0: Llegue como llegue. Porque llega eliminado de todo, la barra le va a decir, muchachos, que gana.
2: Ese es un clásico.
0: Entonces tiene en la lista, tiene dos partidos dificilísimos.
2: Y cierra con Ciudad Bolívar, que a esa altura capaz está fuera de todo.
0: Y ese es fácil.
3: Peleando para entrar a octavo, ¿eh?
0: Ferro, sí. Ciudad Bolívar, el Caballito es fácil. Sí. Defe afuera es igual que Los Andes y Estudiantes. Un poquito más difícil.
2: Los árbitros.
0: Claro. Madryn en Caballito, es más difícil que All Boys, es más difícil que todos los otros.
2: Sí, yo no veo Madryn que uno diga, pero bueno.
0: Central Norte en Salta, es más difícil, es igual que Los Andes.
3: Sí, es chivo, para mí es chivo.
0: Y es más fácil que Estudiante. Sí. ¿Sí? Racing de Córdoba en Caballito es muy fácil.
3: Hay que ganar.
0: Chaco Forever me van a romper la pelota, pero es de en Caballito, hay que ganarle. Hace 8 partidos que no pierde. Hay que y ver, no jugamos. Y le toca el partido más fácil que puede existir es con Acasuso la última fecha.
2: Ya descendido.
0: Sí. Y ahora rápido, porque dejar una placa queda como el culo todo el tiempo hablando en off. Godoy Cruz con Morón, dificilísimo.
2: Sí.
0: De local con Racing Córdoba, muy fácil. Va a Lomas, igual que Morón. Juega local con All Boys, muy fácil.
2: Tiene los mismos equipos que Morón corridos una fecha.
0: Poné la tabla. Ponernos un poquito a nosotros que para salir un poco. Y ahora sí, poné la tabla. La tabla de posición.
2: No, acá tenés la tabla de lo que decía yo.
0: No, segunda ronda no.
2: Sí.
0: Es que no tiene nada que ver. Esto estamos hablando de lo que queda.
2: Sí, tiene que ver. Cuando vemos de dificultades.
3: Y Godoy Cruz.
2: Claro. Godoy Cruz es lo que decía yo recién. Godoy Cruz es el mejor equipo de la segunda ronda.
0: Mira. Y Chaco
2: Forever. Por eso yo te digo.
0: Che, Jova, Pablo. Mati.
3: Pablo.
0: Mira, Chaco, esto me sorprende hasta a mí, ¿eh?
2: Pero Chaco.
3: Como nosotros.
0: Chaco, sí, pero se va conforma tercero. No, está bien, pero va tercero y bueno, jugamos contra ellos.
2: Pero con respecto a esta placa. Por eso yo ahí te decía, Los Andes no es el mismo.
0: Es verdad.
2: Es uno de los peores equipos de la segunda ronda.
0: Sí, mira.
2: Ciudad Bolívar es uno de los peores equipos de la segunda ronda. Bueno, yo creo que... No sé qué es real esto a la hora de jugar, pero hoy el que se convirtió en... Es difícil, es Godoy Cruz, y el resto estamos todos ahí.
0: Pero estos son datos, ¿eh? Esto es dato y puro. Bueno, sí. Esto es dato puro.
2: Por eso, al analizar la tabla anterior y lo que nos queda...
0: Sí.
2: Yo creo, coincido con Jova, que Godoy Cruz se convirtió de golpe en un equipo capaz.
0: Yo te puedo hablar en joda, como siempre hablamos, pero fuera de joda está Forever tercero y nosotros jugamos acá y te viene a jugar y no es una idea. Por algo está ahí.
2: Sí, también faltan 6 fechas para jugar.
0: Puede pasar cualquier cosa. ¿Podemos poner la tabla de posiciones de la B Nacional, Jova, y ayúdame que lo analicemos con los muchachos? En base a lo que acabamos de ver de los partidos que faltan, bueno, Ferro y Morón, por supuesto, los dos primero. Y ahí está Godoy Cruz, ¿ok? A 6 puntos, claro. Godoy Cruz le gana a Morón y se mete de lleno en la pelea.
2: Si nosotros...
7: va a ser clave ese partido, porque si Morón le gana a Godoy Cruz, Godoy Cruz queda fuera de la pelea, pero si empata o si gana Godoy Cruz, se mete de lleno.
0: Sí, por supuesto. Por eso me parece que el partido que tiene Morón es jodidísimo. ¿Sí? Porque está bien, Morón, lo mismo decíamos con Colón, y le gana a todos. Pero Godoy Cruz sale a cara de perro.
2: Es que Godoy Cruz se juega... El año. Se juega a seguir o no seguir en la pelea por el campeonato, por el primer puesto.
0: Bueno, y si en ese intento dividen, y nosotros hacemos la lógica, que sería también ir a con Mitre, ¿no? Ganarle a Bolívar, de repente el martes que viene estamos nuevos, 2 puntos arriba. Tranquilo, ¿no?
2: Sí, ¿no nos conviene que gane Godoy Cruz?
0: Sí, sí, yo va. Sí,
2: claro. Por eso, mantener los 6 y...
0: Sí, bueno, pero...
7: No, sí, sí, que gane Godoy Cruz o si no que empaten, sí, pero no. Esos son los resultados no, convenientes, no, claramente. Si
3: igual Ferro tiene que ganar. Ferro tiene que ganar. Hace 3 partidos más, que no gana.
2: Más allá de eso, Ferro tiene que ganar.
3: Ferro tiene que empezar a pensar en Ferro.
0: Yo va, te hago... Te voy a comprometer.
3: Amén de Viola.
0: Te voy a comprometer.
7: Sí.
0: Tengo una muy buena.
3: A ver.
0: Les pido, por favor, a ustedes, ¿no? Que no empiecen con ¡ay, que ganar! Y todo eso. No, obvio no, que no, sí. Yo va. No, gana Godoy Cruz y empata Ferro.
2: No sirve.
0: Yo va.
7: No, tiene que ganar Ferro de local. Es uno de los partidos más ganables que le quedan.
0: Tiene que ganar. Pero si te dan la opción y te dicen, yo va, si vos querés, nosotros podemos organizar todo para que gane Godoy Cruz y empezar. Poné la tabla un segundo. Pero ¿cómo? La semana que viene, si pasa eso, ya sé que tiene ganas, estoy jugando en voz alta. Mirá, la tabla no viene. Mirá, la semana que viene tenés Ferro 56, Morón...
7: Bueno, sí, visto desde ese punto de vista, pasaría de nuevo a depender de Ferro todo, porque después si gana todos los partidos, Morón, juega la final.
0: Ferro 56, Morón 55, Godoy Cruz 52.
3: Que Ferro depende de Ferro, lo que pasa tendría que empezar
7: No, hoy no depende, de Ferro.
3: ¿Si hace goles?
7: Tendría que ganar todos los partidos por goleada.
0: Sí, pero pavada no. Estamos hablando de la lógica.
3: Ferro depende de Ferro.
0: Nah. No, porque si gana todos los partidos y gana todo el partido Morón, no le va a sacar 9 goles de ventaja. Es imposible.
7: 11.
0: No, esto ya está. Volvamos nosotros. Yo prefiero estar un punto arriba la semana que viene. ¿Qué están diciendo que hay que ganar? Obvio que hay que ganar, pero si se da el empate y la derrota, bueno. Ferro tiene que ganarle a Bolívar como sea.
2: Para mí no sirve ya no ganar.
0: No, ya sé que no sirve.
2: Y bueno, entonces.
0: ¿Qué preferís, ganar y que gane Morón?
2: ¿Cómo?
0: ¿Qué preferís, ganar y que gane
2: Ferro
0: Morón?
2: Ferro tiene que ganar. Sí, Ferro tiene que ganar.
0: Bueno.
2: Ferro tiene que empezar a ganar.
3: Ferro tiene que ganar.
0: Ya sé que tiene que ganar.
2: Y bueno, entonces...
3: Yo te lo justifico, porque justamente hace 3 fechas que estamos diciendo, bueno, si Morón no gana, Morón va a Colón y gana.
0: Okay.
3: Bueno, si Morón no gana, empatan en Racing, va y gana. Ferro tiene que empezar a pensar en
0: Perfecto. Ferro. Perfecto. ¿Vos preferís el martes que viene estar...?
3: Yo prefiero que Ferro gane.
0: Preferí estar...
3: Es utópico lo que vos estás diciendo. No es que porque Ferro empate... Va a perder Morón.
0: No, estoy diciendo
3: Ferro así. Ferro tiene que
7: pasar. No, está presentando dos muestreos.
0: No se puede hablar a futuro.
3: No, sí se puede, pero no se puede especular sobre algo que no depende. No es que si empatás y...
0: Si vos dijiste que íbamos a ascender. La misma especulación.
3: Y yo digo que vamos a ascender.
0: Por eso, pero digo, yo prefiero estar un punto arriba el martes que viene. Yo prefiero estar un punto arriba el martes que viene, no igualado con Morón, pero si ustedes, no hay problema.
7: Sí, bueno. yo por ahí coincido con Fer, prefiero estar un punto arriba.
0: Bueno, ¿en qué estamos?
3: Yo creo que pensando en eso, pensando en cómo le va a ir a Morón, perdimos 6 puntos.
2: Sí, claro.
3: Esa es mi opinión.
0: Claro, estamos. Coincidimos.
2: El puntito.
0: Yo prefiero...
2: Por el puntito estamos como estamos hace 25 millones de años.
0: Prefiero coincidir con Jova.
2: No, yo también. A mí me gusta coincidir con Jova, neta no.
0: Vos porque tenés algo con Jova hace un par de programas.
2: No, es lo mejor que tenemos, Jova. Un saludo a Submarino de Pontevedra que nos está mirando.
0: Vamos, Submarino. ¿Está en Pontevedra con el Starlink?
2: Sí.
0: ¿Agarrando Wi-Fi?
2: Agarrando cosas así.
0: Jova, bueno, leete unos mensajitos y los guarismos de la encuesta. Por favor, a ver cómo viene eso, ¿eh?
7: Bueno, a ver, Santiago Andicoechea dice, los jugadores jugaron un partidazo, nos condicionó la roja, pero fuimos mucho más que Almirante.
2: Sí.
7: Pablo Sánchez dice, lo de Viola es una vergüenza.
3: Es una vergüenza.
0: No fuimos mucho más que
7: Almirante.
0: No, no empecemos. La otra vez también usted decía, lo volví a ver en casa, 5 clarísimas. Lo vi y tuvimos 2 clarísimas.
3: No, 5 clarísimas.
0: Y ahora dice, la fuimos sostengo. Mucho más que Almirante. ¿Cómo mucho más? Si fue parejo y hubo un tiro en el palo Almirante al final.
3: Yo no dije que fuimos mucho más que Almirante.
0: Bueno, yo va, perdón,
7: Bueno, Daniel Trabormina dice, a Morón le regalaron el penal, está todo arreglado para que llegue Morón porque se lo deben por el quilombo del año pasado con Madryn.
0: Tampoco creo que sea así.
7: Damtran Slow dice, política de acompañante para socios, hay que llenar la cancha a la puta madre.
0: Ah, bueno, Morón.
7: Gastón
0: Morón,
7: Calvo dice...
0: ¿Lo viste, Morón? ¿Lo viste yo a lo de Morón, lo que saca para los partidos que viene?
7: No sé.
2: Morón contra Ferri hizo 2-1.
0: Morón contra Ferri hizo 2-1. Y ahora sacó unos combos, no me acuerdo porque hay que ir a ver la página Morón, de nos quedan 4 partidos locales, 4 partidos 100 lucas, 4 partidos, 3 partidos 80 lucas, con una promo para que la gente compre y vayan todos los 4 partidos. Igual, está buena esa, ¿eh?
3: Igual sin vender humo, lo de la gente de Ferro, el otro día, lo de la gente de Ferro contra Mitre. Ferro está llevando una barbaridad.
0: Barbaridad de gente, sí.
3: Barbaridad de gente.
0: Gasti. Perdón las interrupciones.
7: Gastón Calvo dice, hola muchachos, 11 contra 11, Ferro lo ganaba, lástima la expulsión tan rápida, pero más pena da que no midan todo con la misma vara. Contra todo como siempre, hasta el final, abrazo muchachos.
0: Un abrazo.
7: Jorge Martínez dice, hay que hacerse amigo de Tapia, si no, no vamos a ascender, vieron el penal que le dieron a Morón.
0: Esa charla la tenemos.
7: Trash Talker dice, dirigentes, si quieren hacer campaña, háganla con la AFA y no dejen de que nos roben fecha a fecha. Viola ahora.
0: Uno más, Joan.
7: A ver qué más. Fernando Figuera dice, hay que ganar, hay que hacer goles, ya sabemos que nos van a afanar, hay que hacer goles como lo hicimos durante tantas fechas, este equipo puede.
0: Bueno, vamos a ir a la pausa, no sin antes volver a pedirle, Joba, también ayúdame, que la gente le dé like.
2: Por favor.
0: Porque eso también va directamente relacionado a los arbitrajes,
3: Sí. Que le no dé lo dirige Maviola.
0: Si le dan like ahora, se escuchen lo que le voy a decir.
2: Se cae la definición de Viola.
0: No, Viola va a dirigir y nos va a dar un penal. Si todos dan like ahora, acuérdense que nos da un penal Viola. Después no sé si nos echa 4. No,
3: claro, son dos detalles.
0: Vamos a la pausa, volvemos en un momentito con un montón de cosas. Dale.
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0: Bueno, muy bien. Segundo bloque del show de Ferro. En la fecha anteúltima, Morón va a Casanova.
2: Sí.
3: Eso va a ser una guerra.
0: Tenemos que ir a ver al hombre del portón. Quiero mandarle un agradecimiento a la gente de Almirante Brown.
3: Sí, nos trató muy bien.
0: La verdad que nos trató muy bien. Nosotros entendemos el folclore, el fútbol. Si hay una manera de describir cómo entendemos nosotros el fútbol y el folclore y con qué sentimiento lo vivimos, por eso hace 16 años que vamos de visitante a todas las canchas, nunca tuvimos problema, es lo que pasó en Casanova. Nos recibieron bárbaro, estuvimos ahí con toda la gente que tenía los puestos Gondiola, la mejor onda, todo. Nosotros estuvimos sentados en la platea, por si alguno no entiende, porque como somos prensa, la gente de Almirante Brown nos coloca en la platea. No es que nosotros no quisimos ir a la popular, pero nosotros tenemos que trabajar, sacar fotos, tenemos que estar de manera lateral, y la gente de Brown no te da cabina porque están llenas y te mandan a la platea. Por eso estamos en la platea, no es que nosotros queríamos poner en la platea. Claro. Pero a pesar de eso, todos se dieron cuenta que éramos de Ferro y fueron súper respetuosos. Claro. Ahora vamos con eso, hay una placa. Y agradecerle a la gente, a Roberto, el jefe de prensa, al hombre del portón muy simpático, y a toda la gente que se dio cuenta que éramos de Ferro y que nos trató 10 puntos. La verdad, Morón tiene una banda que es tremenda. Bravo. No paraban de abrir telones. Yo no
3: Almirante,
0: sé. ¿Qué dije, Morón? No. Mil disculpas. Brown tiene una barra. O sea, ¿cuántos telones tiene?
2: ¿Cómo gastaron telas?
0: Tiene una fábrica de tela. Saca un telón, pone el telón amarillo, lo levantan. El telón negro, lo levantan. El telón redondo, lo levanta. Bajan un telón en la platea. Pero parece una coreografía de Movistar Arena.
2: De la camiseta también, ¿no lo viste?
0: El telón de la camiseta.
3: Ah, ese no lo vi.
0: Pero ¿cómo es cómo organizan todo eso? Por Bluetooth. Es impresionante. ¿Viste que hay hinchada que para bajar un telón se le dobla? Y lo de Brown bajan cuatro telones. Baja uno. Debe haber una comisión de telón.
2: Es posible. Su comisión de telón.
0: No, trataron bárbaro. Los muchachos de estacionamiento. La verdad. Nada. Todo bien, y si todo sale bien, vamos a ir ahí en la anteúltima.
2: Y ahí vamos.
0: Compañero. Bueno, gran la producción en 20 minutos armó esta placa que le pedimos. A ver, pónganla, que vi un avance.
2: Si está desprolija, entiendan que es por rápida.
0: Sí, por la rápida. A ver, roja, Julito, dale vos.
2: Bueno, están todas las rojas ahí, de las últimas, que son las que más han complicado el partido con Morón. La doble roja, la de Canto y la de Castellani. La roja contra Godoy Cruz, ¿es eso? Sí, señor. Sí. Después está la roja contra All Boys y la roja contra All Boys de Pepe y la roja de All Boys Pepe, ¿no?
0: Sí.
2: Y la roja contra la del otro día.
3: No, All Boys no es Pepe, All Boys es Venegas.
2: Venegas, y contra Godoy Cruz es Pepe.
3: Eso.
2: Y ahí está marcado, si no entiendo mal la placa, cómo iba el partido, cómo terminó el partido con respecto a esas.
0: A ver, a ver. Tenemos con Almirante Brown 0-0-0-0. Después pedimos con Godoy Cruz, bueno, iba...
3: Iba 3-1 ya, sí.
0: Sí, después con Morón no, iba
3: 3-0. 2-1 iba, 2-1.
0: Con Morón iba 3-0.
2: Sí.
0: Y después Venegas, a ver, tenemos con Almirante Brown 0-0-0-0. Después pedimos con Godoy Cruz, bueno, iba...
3: Iba 3-1 ya, sí.
0: Sí, después con Morón no, iba 3-0.

0: Optimistas.
1: Yo creo. El bloque pasado dije que fueron a ascender.
0: No, está bien, pero hay gente en redes que te está criticando fuerte.
1: Está bien.
0: Bueno,
1: Pueden
0: pueden
1: cantar,
0: hacerlo.
1: pueden ver Ferrobuen.
0: Sí. Ah, bueno, los muchachos Ferroweb, ¿cuándo es el debate?
1: 24 de septiembre.
0: 24 de septiembre, debate en Ferroweb.
1: Con los candidatos de las elecciones.
0: Con los candidatos a las
1: Hoy hay
0: elecciones.
1: dos listas en candidatos, una tercera que todavía no.
0: Bueno, así que los que quieren estar informados. Hay un debate donde ahí está
1: Donde
0: todo.
1: siempre fue el debate,
0: Donde
1: siempre.
0: siempre,
1: No.
0: respetando los rangos. Ferroweb, el medio del debate, directamente.
1: Exactamente.
0: Bueno, Julito
1: Soy yo. Y
0: y Mati,
1: yo.
0: como positivo digo que todavía falta París.
1: Sí, claro, ¿no? Y aparte, el otro día, la verdad que, más allá que, y para mí, de hecho, tuvo cosas interesantes,
0: ¿Rañero?
1: Rañero,
0: Normal, te diría.
1: y pero
0: Sí.
1: estaba solo adelante, hay que verlo con otro delantero.
0: París sí solo nos
1: Yo
0: salvó el
1: no quedé tan,
0: descenso.
1: sí, yo no quedé tan Pero conforme el
0: con
1: otro día,
0: 10,
1: ¿eh?
0: ¿eh? No, no, cosas interesantes, no digo que
1: Siempre
0: la
1: con, sí, bueno,
0: rompió.
1: por eso, y siempre con el condimento que jodido jugó un partido con Diego, con todos tus compañeros ya están
0: Sí,
1: lejos. Yo
0: claro.
1: no me fui tan conforme con Reñero el otro día.
0: Sí, para
1: No,
0: mí
1: no
0: ni
1: digo
0: fu
1: que
0: ni
1: jugó
0: fa.
1: bien, ¿eh? Dije, ¿qué es eso? Cosas interesantes, lo Sí,
0: que ver con 10, con
1: y habiendo
0: 11.
1: llegado hace
0: 15
1: un
0: minutos.
1: rato. En la semana de Sala tuvo duda de ponerlo titular, ¿eh?
0: Ah, sí, bueno, era la información que teníamos nosotros en el vivo, que después, bueno, cambia sobre la marcha la
1: Sí.
0: cosa. A ver, Parisi.
1: Si va a estar, él dice que sí.
0: Él
1: Él
0: dice
1: dice que
0: que
1: sí.
0: sí.
1: ¿Sí?
0: Lo que pasa es que de nada a titular es difícil.
1: No, para mí no va al banco, no
0: Los
1: creo que
0: jugadores
1: lo
0: hacen
1: ponga.
0: tiki, tiki, tiki siempre.
1: Sí,
0: No,
1: no
0: no, no
1: creo que
0: se
1: lo
0: ponga
1: ponga
0: de
1: de
0: una.
1: una.
0: Yo creo que
1: Ah,
0: si,
1: Obradovic. Bueno, por eso.
0: si hay un
1: Obradovic
0: jugador.
1: fue directo. Por
0: Sí.
1: eso. Vamos a ver.
0: Si hay un jugador, Jova, que realmente puede generar un desequilibrio, hoy es Parisi. Ese que te saca un gol de cualquier
1: Sí,
0: lado.
1: me parece que lo extrañamos bastante.
0: Lo extrañamos bastante,
1: Lo
0: sí.
1: decíamos la semana pasada, para mí más que Obradovic.
0: Parisi no juega en Caseros.
1: No,
0: No juega en Caseros. Por ahí hicimos dos goles
1: Bueno,
0: el
1: hace dos
0: uruguayo.
1: goles el uruguayo,
0: París
1: claro.
0: no juega
1: Parisi no juega hace 2 partidos.
0: Entonces
1: Tre
0: juega en
1: ¿Dos o tres
0: Caseros.
1: partidos?
0: Tres.
1: No, tres partidos.
0: Tres partidos, de los
1: Tres
0: cuales
1: partidos.
0: dos partidos no hicimos goles.
1: Lo que pasa es que el huevo y la gallina, ¿lo arriesgas? Pues se te resiente y no vuelve
0: Sí.
1: más, ¿eh?
0: Mirá lo que tenemos acá, los últimos
1: Las
0: cinco.
1: últimas cinco formaciones de Ferro, con los cambios que hubo de partido a partido. El primero, el de Atlanta ya tuvo cambios. Ahí fue donde aparece Gómez por
0: Sí.
1: González, en esas fechas que González no jugó. Y después ahí los cambios de partido a partido. González vuelve a la titularidad. Si hacemos un repaso rápido, hay una base más o menos que se respeta,
0: Sí,
1: porque
0: obviamente.
1: Monetti, Korda,
0: Los dos
1: Tevez.
0: laterales.
1: Tevez, bueno, volvió Canto por lo de
0: Cavallini
1: Tarón,
0: es una
1: por la
0: fija.
1: suspensión, que está jugando Tarón.
0: Cavallini para mí jugó bien también el otro
1: Osuna
0: día.
1: es una fija, Cavallini es una fija,
0: Hoyo no
1: Hoyos es
0: sale
1: una
0: nunca.
1: fija. Y después los otros cambios, todos fueron obligados, porque Parisi sale por obligación.
0: ¿Sí?
1: Obradovic, cuando faltó, salió por obligación.
0: Hay un tema con Gómez Marra, ahí esa
1: Y yo
0: cosita.
1: entiendo que Gómez es el 12 y Marra es el 12 y medio.
0: Sí,
1: O
0: algo
1: los dos
0: así.
1: son el
0: O
1: 12.
0: los dos 12, sí.
1: Che, ¿y
0: Bueno.
1: Korda, quién qué hacen?
0: Corda.
1: Porque el otro día no me gustó tanto Korda.
0: Bueno, pero por un partido
1: Yo
0: no te gusta
1: repito,
0: tanto,
1: yo
0: vas a
1: creo que
0: sacar.
1: la expulsión de Tevez viene por culpa de Córdoba, más allá que la patada.
0: Yova,
1: Más allá que Córdoba no tiene la culpa
0: demencial.
1: que Tevez pegue esa
0: Yova,
1: patada.
0: Corda, Kim.
1: Pero no sé.
0: Corda.
1: Y es complicado.
0: Son
1: Me
0: dos
1: parece que
0: partidos.
1: son nivel parejo los dos.
0: Pero pará, hace dos partidos que nos hacen goles. Corda jugó con 10. ¿Pero por qué lo va a sacar a Córdoba ahora? Sacamos uno,
1: No
0: ponemos a
1: estoy
0: otro. No, no,
1: diciendo que
0: yo
1: es
0: no
1: un
0: creo.
1: desastre. Yo no
0: Yo
1: pregunté.
0: repito. No, no, por eso, pero no te gustó un poquito, bueno, pero dejalo al muchacho.
1: Pregunté.
0: ¿Pero qué opinás?
1: No sé, lo tendría que pensar, como dijo yo. Lo pondría en duda.
0: El que debe
1: Creo que
0: estar.
1: lo termino de poner en duda.
0: ¿Rondina sigue al cargo de Chacarita?
1: Dijo que si no gana el domingo se va.
0: ¿Con quién juega?
1: Con Quilmes, en cancha Chacarita.
0: ¡Oh, qué partido! ¿Vas o va?
1: Se va.
0: No, ah, si empata, se
1: No me lo
0: va.
1: dijo a mí, lo dijo.
0: ¿Pero
1: No,
0: vos hablaste?
1: no, yo.
0: ¿Con quién hablaste? Del grupo de Mosca, Rondina,
1: No, no, no
0: Sara.
1: esta semana con ninguno. Sara,
0: ¿No hablaste con
1: pomposo
0: Gaby
1: habla con
0: Díaz?
1: Sara. No, esta semana no.
0: ¿Por qué?
1: No hablé.
0: No hablaste.
1: ¿Te saludó? No.
0: Todavía no está confirmado, Jova, si Ferro juega en el Güemes contra Central Norte, en cancha Central Norte. Esa. Mirá lo que le voy a decir. Pues nosotros.
1: Esperemos que juegue en el Marte
0: En
1: Arena.
0: el Arena Marte Arena. A ver. Esa, nosotros hablamos un montón de cosas, porque el Chivo Ferro está en todo el país, ya tenemos los pasajes, nosotros no sacamos los pasajes cuando empezamos a ganar. Nosotros lo sacamos, pase lo que pase, y ahí vamos a estar en Salta.
2: Fuimos a cada partido nosotros.
0: Este torneo es el más lindo, ¿sabes lo que fue? Claro. Estábamos nosotros con Carlitos.

0: Con Núñez y con Petec. Bueno,
1: sí, a mí me causa gracia las cosas que dicen a veces en el partido que hemos estado nosotros, ¿no?
0: Una cosa loco. Bueno, nos anticipamos a lo de Forever porque estamos mirando todo. Y también nos anticipamos, Jova, a Salta, porque no es una diferencia menor jugar en la cancha Central Norte, una cancha chiquita, que el pasto no está bien, ascenso puro, que jugar en el Marte Arena, que es una estancia gigante donde Hoyos puede meter pelotita. O sea, Ferro cambia así el partido donde se juega en Salta. Y hoy es todas esas cositas las que hacen la diferencia.
2: Sí. Por eso decía que para mí es fundamental que se juegue en el Marte Arena, que es un estadio con dimensiones más normales. El Estadio Central Norte, por comparar un poco con algún estadio por ahí, sería como una cancha de Güemes, una cosa así, claro. Un estadio complicado.
0: Sí, y también hay diferencia en el campo de juego, o sea, te digo que ahí es un indicio clave, ¿eh?
2: Ya sé que lo loco. Sí, aparte hace mil años que no juega Central Norte en su estadio, esperemos que no juegue justo contra nosotros.
0: Bueno, sí. Se lo están intentando habilitar para jugar con Racing de Córdoba, creo que juegan ahora, y si lo destraban con Racing de Córdoba, sonando.
1: Yo creo que lo hablamos el bloque pasado, pero a mí me parece que es el partido más difícil de visitante que nos queda.
0: ¿Central Norte?
1: O sea, no sé lo no, que puede pasar. Defe con los árbitros.
0: Defe con los árbitros.
3: Sí, Defe. Yo a Defe es el que más miedo le tengo.
1: Lo que pasa es que por ahí si gana la semana que viene y ya toma ahí.
3: Bueno, sería lo ideal.
0: Va a estar linda la platea de Defe. Sí. Nosotros nos conocen todos.
1: Nos conocen todos en esa platea.
3: Les hago una pregunta. Vamos a hacer cuenta de París si no está. ¿Qué es una posibilidad? ¿Qué delantero o delantero nos pones? Porque no estamos hablando de Denis, ¿eh?
0: No, juega a Denis. Yo lo pongo a Denis.
1: No lo va a poner Denis para mí. Bueno, no es información.
0: Pero está preguntando el doctor.
1: Ni lo llevó. Bueno, creo.
3: A mí me cuesta mucho que Denis haya pasado a ser un jugador prescindible, ¿eh?
1: No, tiene que volver, lo tenés que recuperar.
0: Yo lo pongo a Denis. Denis tiene un buen partido y
3: bien que el otro día no entra porque nos comemos un cambio por la expulsión, ¿no?
1: Sí,
3: entiendo,
1: sí, claro.
3: Yo. Pero
0: sí, pero pará, entra Reñero.
3: El golpe de Denis no existe. ¿Eh?
1: Bueno, porque
3: no, pero si vos tenías 5 cambios disponibles, claro. Capaz que había otro cambio,
0: sí,
3: que era Denis.
0: Sí, pero ¿qué mensaje es para Denis, Gastón? Que hay, Sara, a pesar de jugar con 10, decide poner un delantero y no lo pone a Denis, lo pone a Reñero. Es verdad que
1: aguanta,
0: es más de área.
3: Yo hace 2 minutos te dije que para Sara hubo un momento en la semana que pensó ponerlo titular, ¿eh?
0: Sí, sí.
3: Con titular y con García por volante por izquierda.
0: Ah, pero claro, está en tu pregunta, está Reñero también.
3: Claro.
1: No, a mí lo que yo sí creo que tiene que pasar es que jueguen 2 delanteros.
0: Me interesa saber el esquema también, no solo quién juega delantero.
3: Eso, yo volvería al inicial, ¿eh?
1: Sí, coincido.
0: ¿Cuál era el inicial?
3: Los 2 extremos y un 9.
1: Claro.
0: Y entonces juega Gómez.
3: La larga fue el que más
0: puntos. Digo, a González.
3: El que bien jugamos. González, hoy, saquemos a Parisi. Puede jugar tranquilamente Denis, Reñero, González.
1: ¿Sí? Y González no jugó el otro día.
0: Denis, Reñero, González. Sí, Denis por izquierda, Reñero por derecha, y González, Reñero 9.
3: Cavallino, Brovich, Hoyos, y el fondo Orellana por Tevez y chau.
0: Sí, es ese. El equipo es ese. Pero Reñero tiene que meter un poquito.
3: Tiene que hacer un gol.
0: Sí, tiene que hacer un gol. ¿Te gusta ese equipo que dijo Julito, Joan?
2: Sí, más allá de que coincido con vos, Fer, que el otro día no me pareció que jugó muy bien Reñero, pero bueno, es apresurado hablar porque fue el primer partido.
0: Jova, léete un mensajito a la gente, a ver qué está pasando en el chat, y vamos a ir a una pausa y nos metemos con un tercer bloque curioso, mínimamente curioso.
3: Mínimamente.
0: Jova.
2: Martín Domínguez dice, hablen de los malos cambios que hizo Sara. Aldo Oviedo dice, hay que estar positivo, veo final feliz y ascenso en Córdoba.
0: Vamos, Aldo. Pues yo...
2: A ver, Marcelo...
0: Lo de Salta. Lo de La Plata, hay información, ¿eh?
2: La Plata descartado.
0: Descartado La Plata para la final, ¿eh? Ojo con esa información.
2: Sí, sí, descartado porque recién a fin de noviembre se va a reinaugurar con un partido de la selección de fútbol femenino.
0: Listo, descartado La Plata, información para la final 7 de noviembre. Dale, Joa.
2: Hernán Masalia dice, momento que los dirigentes pongan lo que hay que poner en la AFA, como los jugadores lo ponen en la cancha, es una forma que se sientan acompañados y que todos dejen todos. A ver qué más. Pablo Sánchez dice, siempre es partido para que ingrese Castellani. Lucas Paniza dice, no dejemos pasar por alto la declaración de Sara sobre las expulsiones, mientras el oficialismo solo piensa en patear las elecciones, en AFA no genera peso y lo siente nuestro plantel.
0: También es verdad, y digámoslo, que estuvimos gran parte del torneo diciendo que los árbitros...
3: Vos, decías eso. Vos decías eso.
0: Y yo sentí hasta estas últimas fechas de que en el torneo no habíamos tenido.
3: Yo le dije varias veces que Sara estaba enojada.
1: Sara está enojada, lo dijo Julio Sierra, es verdad.
3: Hace rato.
0: ¿Sí?
1: Yo creo que este año no venía siendo. A ver, si nunca nos beneficiaron, ¿no?
0: No, pero eso está claro, pero.
1: No venía siendo lo de otros años a partir de los partidos antes de Morón, lo que insisto, el día de San Miguel, la manilla de Denin. Ahí como que se empezó de vuelta como cuando terminó el Mundial.
0: Sí, se empezó a complicar. También es cierto con Estudiantes Caseros que hay un penal que no le dan a ellos.
1: Sí, pero no puede, a ver, si no quieren beneficiar, te dan el FAU
0: a
1: Monetti y ganaste 2-1, Clincaja.
0: Y si te quieren perjudicar, le dan el penal a Estudiantes.
1: Sí, bueno, pero igual para mí...
0: No, yo no, estoy haciendo un panorama de todo para no caer siempre a mí más. Lo que sí es claro que en los últimos partidos pasaron un montón de cosas y el penal de Morones... El colorario, y que ahora lo designen a Viola, sí. Es como un montón. ¿Viste? Después de todas las expulsiones, todo.
1: No, lo de Viola es inexplicable.
0: Doma, yo va, dale.
2: Está el penal con All Boys también, que no fue.
1: Sí, pero te venían de echar a Venegas hacía...
2: Sí, venían de echar a Venegas, polémico.
0: ¿Pero qué es mejor, que tener un penal o una expulsión?
3: No, penal, pero bueno.
0: No, por eso, digo, nada. Tampoco nos volvamos locos porque tenemos que estar mentalizados y no salgamos con Bolívar a pensar de que nos van a cagar.
1: Yo lo que digo es que el plantel se mentaliza. A mí lo que me rompe las pelotas es como todos instalaron que Ferro es el equipo del poder.
0: Ah, eso la gente la re que habla pavada. Vos viste, Mati, que los jugadores cuando empiezan con la cosa del árbitro se sugestionan.
3: Sí.
0: Y salen a jugar diciendo, no, y se van del partido.
3: Es peor.
0: Los jugadores no estaban pensando en los árbitros. Hasta hace algunos partidos que se pica. Se me viene cosa a la cabeza. Monetti pegó patada a un enchaco y no sé dónde, que no lo vieron. Si podemos bailar fino, hubo de todo. Lo que pasa es que en los últimos partidos pasaron dos o tres situaciones muy fuertes, especialmente el penal de Morón, que es un montón el penal.
1: No, lo que pasa a mí lo que me da esa sensación, todos lloran y instalan pelotudeces y nosotros somos siempre los buenitos.
0: Coincido.
1: No nos olvidemos de la Molina, no nos olvidemos de Molina.
0: Esos otros años. Bueno, yo va, dale, Doma y vamos a la pausa. Sí, y vamos a la pausa.
2: Miguel Proietto dice, sigan diciendo que vamos a ascender y lo que van a lograr es que nos caguen cada vez más con los árbitros.
1: Y la dupla no firma.
2: Guillermo Paso dice... Por suerte vuelve Orellana, Lucio Pantano, ¿qué culpa tienen los árbitros si hacemos una falta en mitad de cancha que es criminal? También pudieron haber no cobrado el penal con el que le ganamos al Boys. Bueno, ahí un poco lo que hablábamos.
0: Yo creo que si ponemos la balanza hay un montón de cosas para los dos lados. ¿No? Ese es un quilombo. Pero el penal de Morón fue una locura. Bueno, se suscriben el que quiere y el que goza de talento para hacerlo.
3: Nadie,
0: porque no es jodido suscribirse, ¿eh? No cualquiera.
3: No.
0: Pero hay que tener un talento.
3: El que lo logra, está muy bien.
0: El que lo logra, a partir de ahí va a tener una cobertura en Salta descomunal.
3: También.
0: Bueno, vamos a la pausa dándole like y volvemos. Hay un montón de cosas todavía para compartir hasta las 21 en el show de Ferro.
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0: Bueno, muy bien, tercer bloque de El Show de Ferro. ¿Cuándo juegan Morón y Godoy Cruz, Julito?
3: Domingo 3:30, 15:30.
0: ¿Qué era lo que le gustaba a Juan, a Sara?
1: No jugar último. No es que no le gustaba jugar último, así que...
0: ¿Le gusta esto?
1: Evidentemente.
0: A ver, si Ferro le, Jova, si Ferro le gana a Ciudad Bolívar...
1: Le mete presión.
0: Le mete presión.
2: Mete presión.
0: Sí. Lindo, ¿eh? Lindo, lindo jugar primero, ¿eh?
3: Sí.
0: Hay que ganarle a Bolívar como sea, pero ah, como pero sea.
3: Hace un rato era que no.
0: No, no, yo tenía un jueguito. Hay que ganar a Bolívar como sea y después Morón tiene que salir...
3: Sí.
0: ¿Viste? Como en el peor
2: nos está mirando gente de Morón, ¿eh? Se metió uno acá en el chat que está bardeando un poco.
0: A ver, ¿qué dice? Saludos, ¿qué dice el hombre de Morón? ¿De qué barrio Morón será? ¿Será de Morón Centro? ¿Eh? O
2: por ahí de Castelar. Por ahí
0: de Castelar. Sí, o de Merlo Gómez. ¿Será de Merlo Gómez? ¿Será de Pontevedra? ¿Será de dónde será ese hombre?
3: Que lo diga él.
0: A ver, Jova.
2: Un editor del Gallo dice... Y de La Molina el año pasado, como cagó a Morón, no hablaba, Ferro equipo, bueno, ni clásico tenés ya.
1: Decirle que lo hablen
2: bueno,
1: en el show de Morón, como cagaron a La Molina. A mí no me importa cómo cagó La Molina a Morón el año pasado.
0: Aparte no sabemos ni de qué habla,
1: claro,
0: pero
1: monstruo.
0: ¿Qué hace mirando el show de Ferro? Bueno, un saludo grande al
1: claro,
0: amigo de Morón.
1: Gracias por verlo.
0: Un saludo grande. ¿Cómo se llama un editor de Morón? Bueno,
2: un editor del Gallo.
0: Bueno, un saludo grande.
3: Que ponga me gusta, se suscribe.
1: Claro.
3: Sí. Se puede ganar camiseta un
0: sí,
3: equipo grande.
0: Al amigo, si se suscribe, son 5 lucas, un café. Escúchame, ahí, si te suscribís, te puede ganar la camiseta, ¿eh? ¿Eh? Y se gana la camiseta, se la llevamos Morón.
3: Sí.
0: Se la llevamos Morón. Bueno, Jova, dos o tres mensajitos más y arrancamos con tu papeleta. Dale, pegadita.
2: Bueno, Fernando Yenza, le mandamos un abrazo y dice: programa sin encuesta. Hubiera estado bueno lo que planteó Fer, que gane Ferro y Morón o empatar y que gane Godoy Cruz.
3: Pero no insistió porque sabe que la perdía.
0: Claro. No, porque sabe lo que es la producción para escribir eso. Pone huecos. No, aparte me reputearon. No entienden el chiste, no entienden el juego. 16 años en el prime time y no entienden el juego.
3: Por ahí